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0: 6 de la tarde con 12 aquí a través de Globo 101.3. Ahorita leo todos sus mensajes. Oiga, muchísimas gracias. Qué padrísimo se siente que uno le estén escribiendo. Oigan, bueno, Walt Disney. Nos vamos con Walt Disney. Y la verdad que el asunto también está, pues, a mí me late, está bien. Bueno, los nuevos rumbos de Disney. Su CEO elimina el lenguaje neutro, recupera el damas y caballeros y anuncia una profunda reestructuración de la empresa. Una de las compañías de entretenimiento, bueno, más influyente del mundo, vuelve a ocupar el centro del debate, ya que Disney ha iniciado una nueva etapa con una serie de cambios que buscan redefinir el rumbo de la empresa, y eso es una decisión que ya está generando reacciones. Entre las medidas más comentadas se encuentra el regreso de la expresión damas y caballeros en determinados contextos, dejando atrás el uso del lenguaje neutro que había sido promovido en años anteriores. Además, la compañía anunció una profunda reestructuración interna con el objetivo de fortalecer su estrategia y optimizar operaciones y afrontar los desafíos de un mercado competitivo. El anuncio, pues bueno, ha provocado opiniones divididas, mientras algunos consideran que estos cambios representan un retorno a los tradicionales de comunicación y una estrategia para reconectar con una parte importante de la audiencia. Otros sostienen que la empresa debería mantener políticas más inclusivas en su forma de dirigirse al público. Más allá del debate sobre el lenguaje, pues bueno, el sector de entretenimiento está experimentando transformaciones impulsadas con el crecimiento digital, las plataformas de streaming y los cambios en los hábitos de consumo. Para muchos analistas, este nuevo rumbo podría marcar un antes y un después en la historia de Disney World. El debate continúa creciendo y deja una pregunta abierta. ¿Está Disney regresando a sus raíces o simplemente adaptándose a una nueva realidad empresarial? Lo cierto es que cada uno de estos cambios seguirá siendo observado de cerca, pues, por la industria. ¿Qué quiere decir todo esto? Es que, bueno, aparentemente Disney ha dejado de tener muchos seguidores porque ha metido un rollo muy grande en la inclusión, ¿no? No solamente se referían al damas y caballeros, niñas y niñas, sino empezaban con, bueno, las palabras de inclusión. Esto se vio muy dividido por las masas, ¿no? Unas decían, está muy bien, ¿no?, que haya sea un lenguaje inclusivo. Y por otra parte, otro sector dice, no estamos de acuerdo. Hay dos géneros, hombre y mujer, y listo. Los demás que se vayan adaptando. Al parecer, creo que las cuentas no le habían estado dando a Disney y ha regresado a su formato original. Bueno, ¿es entendible o no? Ya lo veremos. Y bueno, al final de cuentas, bueno, la gente elige, cada padre elige, ¿no?, también qué es lo que puedan ver sus hijos, sobre todo cuando son menores de edad. Y bueno, al parecer a este rollo es lo suficientemente complejo. Voy a leer sus mensajes. Saludos, me dice Benito, hasta que te escucho, ¿dónde has andado? Varios días sin escuchar. Pues porque no sé dónde andabas tú, porque yo aquí ando. Te mando saludos, espero que estés muy bien. Creo que ayer a lo mejor intentaste escuchar. Bueno, tuvimos que salir un poquito del aire por la tormenta eléctrica y hoy la misma situación, pero aquí andamos. Te mando un saludo. Me dice Berito, yo creo que sí debería haber una marcada educación, sobre todo con los servidores públicos. Los demás podríamos insultarnos si tú quieres, pero son gente que están sirviendo al país, a la nación, deberían de referirse de buena manera. Dice, la gente se siente agraviada. No debería de ser. Saludos. Y eso, hablando de todos los servidores públicos, no solamente de los de Morena. Sí, sí, sí, lo que decíamos, ¿no? Los servidores públicos hay que tener, creo que sí hay que tener cuidado, ¿no? ¿Se acuerdan que hay una campaña muy grande ahorita de los cuerpos no se habla, ¿no? El referirnos a alguien con sobrepeso no es un chiste. El referirnos a alguien que es muy bajito no es un chiste. El referirnos a alguien que, en fin, hoy en día ya el asunto ha cobrado otro sentido. A lo mejor antes, ¿no?, lo podríamos hacer, pero no nos dábamos cuenta que estábamos incurriendo en un insulto, ¿no?, para muchos. Mucha gente dirá, bueno, a mí me da igual, ¿no? Por ejemplo, yo, alguien no sé quién me decía, hablábamos del peso, ¿no? Entonces, yo nunca he tenido un problema por ser llenita, por ser gordita. Jamás he tenido un lío conmigo, porque si alguien viene y me dice gorda, pues no me voy a ofender. O sea, no, mi amor propio y un chorro de cosas me hace sentirme una cosa maravillosa. Primero. Y segunda, digo, la flaca no soy. Entonces, ahí debe haber un rollo, ¿no? También de cómo educamos a nuestros hijos, amor propio y qué sé yo. Pero en términos generales, no nos deberíamos de referir, ¿no? De cierta manera, como bien decía mi compañero Edwin, si se trata de un cómico, tolératelo, ¿no? O al payaso, ¿no? ¿Cuántos payasos le agarran a uno de güey, no? Que nel, ¿no? Ándale, ¿no? Pero si estamos hablando de un servidor público, ¿no? El respeto, sí debería permear. Me dice, ¿y no has escuchado a esa mujer? Dice que habla de las señoras de las lomas y se burla y a los demás nos dice pobres diablos. Mira, también eso está discutible. Es su TikTok personal o algo por el estilo. Pero también creo que por tener este cargo de servidor público, el asunto también está difícil, ¿no? O diferente. Creo que en el caso de ser un medio de comunicación, baja tres rayitas. Yo sí creo que baja tres rayitas, ¿no? Porque por un lado, no se puede ser un titular de algo. Por ejemplo, la gente de noticias, usted no lo sabe, pero yo conozco gente de noticias que no lo voy a mencionar. Que no los voy a mencionar, pero cuida mucho su perfil. ¿Por qué? Porque son gente que están dedicados a decir notas verdaderas, notas de esto, ¿no? Entonces, sí debe haber un perfil como que muy cuidado por la noticia, por la información, porque es el perfil serio de una estación de radio, de un programa de televisión, qué sé yo. Los programas de música, tenemos el chance de como que medio quebrar el asunto, ¿no? Echar un poquito más de relajo, ¿no? Y a lo mejor, bueno, se puede tener otro tipo de vida, porque a final de cuentas yo de 5 a 7 trabajo aquí, pero de ahí en fuera soy. A final de cuentas también porto un logo, ¿no? Entonces mi logo me hace ser totalmente responsable de lo que hago, ¿no? Si ahorita voy a irme a echarme mis chelas ahí a la orilla de la playa, mi deber es quitarme mi logo porque represento a una empresa y mi empresa no se puede ver involucrada en que andaba yo echando las caguambas y me agarré a golpes, ¿me explico? Entonces, sí es cuestión de cuidar las formas. En fin, dice saludos, en fin. Saludos, Berito. ¡Ay, saludos, mi buena amiga Mayita! Un abrazo muy grande para ti. Espero que estés súper. Dice, Berito, dice, se inunda tu calle. Intentamos pasar y saludarte. Dice, pero está inundada. Dice, ¿estás trabajando ahí contra esquina del hotel? Sí. Ay, ¿a poco está inundado? Ayer estaba más inundado, ¿no? No se inundó. Bueno. Pero sí, no, el zapato. Ayer me puse unos zapatos padres. Está bien, 6 de la tarde con 19, ya vengo.
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5 minutos aquí a través de Globo 101.3. ¡Oh! Y cuando son las 6 de la tarde con 25, pues, ¿qué cree? 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Un saludo muy grande para toda la gente que nos está escuchando. Saludos para ustedes. Oigan, bueno, entre las muchas cosas que tengo por comentarles, resulta que hay nuevos colores que están llamando mucho la atención. Y sí, fíjense que hay colores que, aunque usted no lo crea, hoy en día van a estar, bueno, de supermoda.

0: ¿De qué colores estoy hablando? Bueno, el color azul, si usted anda buscando chamba, dicen que vestirse de color azul celeste es lo mejor. Cuando usted llega a algún lugar, la persona que le va a recibir se llena de paz interior. ¿Cómo ven? Si usted va a ir a buscar trabajo, no debe vestirse de rojo o de negro, porque eso da la impresión que es usted una persona muy altiva. ¿Qué tal? Los colores para el trabajo, la verdad que sí, dan o dicen muchas cosas. ¿Quiere usted colores que le motiven para ir a trabajar? Ahí les va. El color azul, si ya usted ya tiene la chamba, el color verde y el color amarillo. Sí, es cierto, yo tengo un bolso color mostaza. Oh, me encanta. Cuando me lo pongo así como que ¡yupi! La verdad que sí, está muy padre. El color azul da paz mental. Baja el estrés y ayuda a mantener la concentración por muchas horas. Por eso, bueno, yo este rollo de las piedras y los cuarzos y todo el rollo lo respeto muchísimo. No tengo mucho conocimiento, pero sí hay algo que sí he escuchado mucho. A mí me gusta el color turquesa. Y van varias personas que han visto mis accesorios, que si traigo anillos, collares, pulseras, qué sé yo, me dicen, wow, el color turquesa es para la paz mental y aliviar el estrés. Puede ser que sí, a lo mejor no nos hemos dado cuenta, pero los colores influyen. El verde relaja la vista. El verde, el color verde da equilibrio y reduce el cansancio en espacios cerrados. Tengo un bolso color verde. Bueno, para la energía y la creatividad, ahí les va. ¿Quiere usted andar así todo creativísimo? Bueno, vístase de color amarillo, no sé, una playerita, alguillo, ¿no? Porque el amarillo, según la psique, despierta la alegría, da energía positiva y enciende la creatividad. ¡Ah! Vaya dato. El color naranja. El color naranja da vitalidad rápida. Es ideal para activar el cuerpo en zonas muy dinámicas. Mis tenis fosfo. ¿Eh? Ahorita siento que pego las carreras todas las mañanas. Bueno, pues bueno, ya lo sabe usted. No sé. Sí creo en los colores, ¿eh? De verdad hay color. Bueno, ¿qué les digo? A mí me fascina el color negro. Si usted viera mi closet, así, ¡uy! Tengo 500,000 playeras de color negro y me fascina. Pero también acepto que los colores son bastante buenos. De todas maneras, si usted cree en la colorimetría, hágalo, por favor. Los colores sí pueden llenarnos de energía, sí pueden darnos buena vibra y también pueden abrirnos las puertas. 6:30 p.m.
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6 de la tarde, 6 de la tarde con 38 minutos. Oye, muchas gracias a toda la gente que nos ve aquí a través de Facebook. El día de ayer, bueno, igual nos preguntaban. El día de ayer sí, ya fue un poco difícil conectarnos a Facebook porque empezamos nuestra transmisión ya como a las 6:35, 6:40 de la tarde. Entonces, bueno, por eso no tuvimos conexión de Facebook. Hoy sí la tenemos, que por cierto le agradezco enormemente a mi buena amiga Vianey Arellano. Me dice, Benito, qué rico lo que mencionas. Dice, ya me antojaste ese atole de coco. Es que está riquísimo. Yo tampoco lo conocía. Yo nunca he visto aquí en Carmen. Yo lo probé allá en Isla Guada. Te digo que andábamos en familia y íbamos a pasar el día, ¿no? Y ya lo probamos y una cosa bien rica. Bien, bien rica. Entonces, yo creo que el asunto está ahí en Isla Guada, pero deja que yo aprenda a hacerlo. Vas a ver. Oigan, ¿qué les cuento? 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La verdad que ya vaya usted, por favor, compre, es el momento. Oigan, tengo boletos para irnos al cine. Tengo boletos para irnos al cine en este momento. Pase por persona. ¿Qué tiene que hacer usted en este momento? De aquí a 10 minutos que me voy. En 10 minutos que me voy. Desde ahorita, si usted anda por aquí cerca, tiene que ser alguien que esté cerca, ¿verdad? 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

6 de la tarde con 50 minutos. ¡Ay, me encanta! Mire que con todo y plena lluvia la gente venga. Muchísimas gracias. Estén atentos luego, igual y mañana andamos regalando boletos. Pero la verdad, muchísimas gracias. Está lloviendo. No, está así como que lloviendo. Como le pringando. Pero pues está. Bueno, entonces muchísimas gracias a la gente que, a la personita que vino. Y bueno, ya lo saben, sí, mañana regalamos boletos. Yo se los voy a conocer aquí. Pero muchísimas gracias. Vino un muchacho a buscarlo y ahí en la plena lloviznada. Oh, de verdad, gracias, público hermoso y fiel. Ándale, ¿no? A la novia. Sigue escuchando la radio, chavo, para que juntes dos boletos. Vámonos. Ya, gracias, mi queridísimo Edwin. Hoy miércoles, mitad de semana. Qué cosa tan increíble. Por favor, disfrute usted. Va a seguir lloviendo, al parecer. Ándese usted con mucho cuidadito, pero sobre todo sigue escuchando Globo, porque en serio, buena música, excelente programación. Solo con nosotros, aquí en Globo 101.3. 6 de la tarde con 51. Edwin Escobar en los controles técnicos. Yo soy Verónica Luna y es el momento de decirles que yo ya me voy.

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12: Audiencia pública. El tremendo juez de la tremenda corte va a resolver un tremendo caso.
13: Buenas noches, secretario.
14: Buenas noches, señor juez. ¿Cómo sigue de salud?
13: Regular nada más.
14: ¿Y eso? ¿Te duele la cabeza?
13: No, al contrario, me duelen los pies.
14: ¿Los pies? ¿Y a qué achaca usted eso?
13: No sé, pero anoche dormí con el aire acondicionado de mi cuarto demasiado frío. Quizá fuera que saqué los pies fuera de la frazada, porque cuando me decí, tenía los pies helados.
14: No me diga, ¿de verdad que tenía usted los pies helados?
13: Sí, eso es grave.
14: Bueno, eso depende.
13: ¿Cómo que depende?
14: Sí, los tenía helados de mamey, de guanábano o de mantecado.
13: Póngase dos paleticas de multa por esa pregunta.
14: Pero oígame, señor juez, yo estoy tratando de ayudarlo a remediar su padecimiento.
13: Usted no puede ayudarme en nada porque no es médico. Lo que yo tengo que hacer es ir a un especialista.
14: ¿Y a qué especialista piensa ir usted, doctor?
13: Pues como se trata de los pies, supongo que tendré que ir a un pediatra.
14: Usted ve cómo usted necesita mi ayuda, señor juez. Un pediatra es un especialista en niños.
13: ¿Y a quién tengo que ir a ver entonces?
14: Bueno, está claro. Lo que le duele a usted no son las patas.
13: Sí, la pata.
14: Entonces tiene que ir a un patólogo, doctor.
13: ¿Verdad que...? Digo, venga acá. Eso de patólogo lo dice usted por las patas, ¿verdad?
14: Claro, señor juez, ¿por qué va a ser?
13: No, por nada, pero póngase un peso de multa por si acaso.
14: Pero óigame, señor juez.
13: No quiero protestas y
14: no,
13: a trabajar.
14: No, no para las multas.
13: ¿Qué pasa?
14: Que no gano por multa, ¿eh?
13: Póngase 10 pesos.
14: Oh, María.
13: A ver, que a trabajar, que para eso le pagan. A ver qué caso tenemos hoy.
14: Una estafa, señor juez.
13: ¿A cuánto asciende esa estafa?
14: A 99 pesos justos.
13: ¿Quién es el estafador?
14: Un bodeguero.
13: Llámelo complicado en ese bodeguericidio.
14: Enseguida, señor juez. Luz María Nananina.
15: Aquí como todos los días.
14: Rudecindo Caldeiro y Escoviña.
16: Presente.
14: José Candelario Tres Patines.
15: A la reja.
13: ¿Falta alguien por llamar, secretario?
14: No, señor juez, ya está todo el mundo aquí.
13: Ah, pues vamos a ver entonces. Según me informa mi secretario, el estafado es un bodeguero, de manera que usted no es, ¿verdad, Nananina?
15: Oiga, señor juez, me extraña esa pregunta. ¿Usted me ha visto cara de bodeguero a mí o qué?
13: Ay, ay, ay. Entonces quedan Tres Patines y Rudecindo. Pero Tres Patines seguro que es el acusado, ¿verdad?
17: ¿Y en qué me lo conociste?
13: En la cara de sinvergüenza que tiene.
17: ¿Quién?
13: ¿Usted?
17: No me diga, ¿yo tengo cara de sinvergüenza?
13: Sí, señor.
17: Pero cara nada más.
13: ¿Cómo cara nada más?
17: Sí, el resto del cuerpo lo tengo de persona decente, ¿no es eso? Decir eso.
13: Eso quiere decir que lo mismo que se tiene la cara, se tiene el alma también.
17: ¿De veras?
13: Sí, señor.
17: Entonces tú tienes alma de mango filipino.
13: 100 pesos de multa por esa parte respecto a la
17: sala.
13: Pero
17: es que el asunto...
16: Póngale 200, doctor, que se los merece.
13: ¿Usted cree?
16: Claro que sí, hombre. No hay derecho a decir que usted tiene cara de mango filipino.
13: Porque no la tengo, ¿verdad?
16: No, porque todo el mundo sabe que usted no es filipino, sino de Guantánamo.
13: 200 pesos de multa.
16: Gracias por ponerle a Tres Patines lo que le he pedido, doctor.
13: No, si los 200 pesos son para usted.
16: ¿Para mí? No, óigame, doctor.
13: Silencio, le pongo 200 más.
16: Qué sucio eres.
13: Póngale 100 pesos más por el sucio ese. Y contésteme usted, Tres Patines, usted es el acusado, ¿no es
17: cierto? Sí, pero el acusado injustamente, señor, porque hoy sí es verdad que tengo, óigame, la conciencia limpia, chico.
15: ¿Limpia de qué, hombre? Si usted no tiene conciencia.
17: ¿Cómo que no la tengo?
15: No, señor, donde los demás tienen la conciencia, lo que usted tiene es una ganzúa.
17: Hágame el favor, ¿usted está oyendo eso, señor juez?
13: Sí, señor, lo estoy oyendo.
17: ¿Y usted permite que me digan eso a mí?
13: ¿Por qué no lo voy a permitir si es la verdad?
17: ¿Qué cosa? ¿Eso es verdad?
13: Claro que sí.
17: Entonces está bien, ¿no? Yo creí que era una calumnia, ¿está bien?
13: Pues sí, no es calumnia ninguna. Vamos a ver, Rudecindo, ¿usted es el bodeguero estafado?
16: Sí, señor, soy el bodeguero, el estafado y el asesino en ciernes.
13: ¿Cómo el asesino en ciernes?
16: Sí, porque un día de estos me va a terminar la paciencia, doctor. Y le voy a apretar el pescuezo a Tres Patines.
17: Vamos, no me diga esa cosa, Rulet.

0: no puede dormir por la noche.
1: A mí qué me importa eso, hombre. Usted no tiene ya hasta la coronilla, compadre. Me tiene usted loco y un día de estos fallece a mis manos.
0: Está bien, haz lo que tú quieras, chico. Lo único que te voy a pedir es un favor.
1: ¿Cuál?
0: Que cuando tú veas que se te está acabando la paciencia, que se te pone una nube roja en los ojos y que sientes el impulso frenético de apretarme el pescuezo, me avise por teléfono primero, chico.
1: ¿Y eso para qué?
0: Hombre, para darme tiempo a que yo huiga, chico.
2: ¿Qué es eso de huiga, Tres Patines?
0: Huiga, chico, huiga, conjugación.
2: Se dice huya.
1: ¿Cómo?
2: Huya.
0: No, no, perdóname. Huya es otra cosa.
2: ¿Cómo que es otra cosa?
0: Huya, el apodo que se le llama al carbón de piedra. Chico.
2: Eso es huya, con ella.
0: Sí.
2: Y yo digo huya, con Y.
0: ¿Con qué, chico?
2: Con Y.
0: Y aquí estamos nosotros hablando en griego o estamos hablando en español.
2: En español,
0: entonces,
2: Tres Patines.
0: ¿Qué te pasa a ti, chico?
2: Pero da la casualidad de que la Y es española.
0: No me diga, ¿cambió de ciudadanía?
2: No, señor. No cambió de ciudadanía. La Y es la letra que viene después de la X.
0: Ah, vamos, es la letra que viene después de la X.
2: Claro que sí.
0: ¿Cuál es la X?
2: Hágame usted el favor. Pero ¿será posible que usted no conozca las letras, Tres Patines?
0: Bueno, chicos, todo no hay quien la conozca, porque son una cantidad grandísima que no hay quien la conozca.
2: Pero
0: chico,
2: ¿cómo no va a haber quien la conozca, chico? Tres Patines, la conoce cualquier niño de 6 años.
0: Yo no tengo 6 años, tengo mucho más de 6 años, chicos.
1: Ave María, bendito Dios. No discuta más con ese analfabeto, doctor.
0: ¿Qué fue lo que dijiste ahí recién?
1: Analfabeto. Adjetivo calificativo del idioma español que se deriva de analfabada.
2: Oye al otro, ¿con qué de analfabada, no? Secretario,
0: dígame. ¿Eh?
2: Póngale a Rudecindo un caldo gallego de multa por la explicación.
1: Gracias, doctor. Me lo comeré con mucho gusto.
2: No, lo que tiene que hacer no es comérselo, sino pagarlo. Comérmelo me lo como yo.
3: Bueno, yo quiero preguntar, ¿qué es lo que pasa aquí, caballero? ¿Esto es un juzgado, una fonda?
2: Que quiera, porque para eso soy el juez. Y explíqueme, Rudecindo, dime, ¿qué le hijo, hizo dime. Tres Patines?
1: Pues me estafó 99 pesos, doctor.
0: No es verdad, perdónenme, Rudecindo, yo no estafé nada.
3: Sí, señor, usted le estafó 99 pesos, que yo lo vi con estos propios ojos que se ha de comer la tierra.
2: Bueno, bueno, vamos a ver si aclaramos eso. Usted tiene una bodega, ¿no es así, Rudecindo?
1: Sí, señor, una bodega muy buena y muy bien surtida, esa es la verdad, ¿no? Y conste que no lo digo porque yo esté delante.
2: Ajá, no.
1: No, señor, no. Lo mismo lo digo cuando yo esté detrás.
2: Bueno, y venga acá, ¿dónde queda esa bodega?
1: Donde yo la dejo.
2: La dejo.
1: Sí, señor, yo donde yo la dejo, ahí mismo pues se queda. De ahí no se mueve.
2: Bueno, pero lo que yo le pregunto es, ¿dónde está situada?
1: Ah, vamos, en la calle de Lamparilla. Pero hoy voy a ver si la mudo, ¿sabe usted?
2: ¿Para dónde?
1: Para Obra Pía y Campanario.
2: No, Rudecindo, no, no.
1: ¿No?
2: Para Obra Pía y Campanario no puede ser.
1: ¿Y por qué, doctor? ¿Qué cosa hay en Obra Pía y Campanario?
2: Nada.
1: ¿Y si no hay nada, por qué no se puede poner ahí una bodega?
2: Porque Obra Pía y Campanario no hacen esquina.
1: Que yo no tengo interés en ponerla en una esquina. Me da igual que esté en medianía de cuadra.
2: ¡Corra! Y está bien,
1: entonces.
2: Muchas
1: gracias, doctor.
2: De nada. Lo mismo que usted está siempre haciendo lo que hace con Rudecindo. Ella también está ahí para ver lo que usted... el abuso
0: sí,
2: que usted comete.
0: Ya está bueno, ya tú sabes lo que es toda la vida.
2: Toda la vida, pero... ¿Y lo que usted está cometiendo con ese pobre español?
1: Oiga, tampoco me proveeré tanto. Hágame el favor.
2: Vamos a ver, usted presenció la estafa.
3: ¿Vas a venir Nananina a ladrar aquí o qué?
2: Nananina, explíqueme cómo fue la cosa.
3: Bueno, la cosa fue, señor juez, que Tres Patines llegó a la bodega y le dijo a Rudecindo, de parte de mamita que le mande una lata de mermelada de 40 kilos y vuelto para un billete de 100.
2: Ajá.
3: Pero que se lo mande enseguida porque se tiene que ir para Pinar del Río. ¿Usted
0: mire,
3: no dijo eso, Tres Patines?
0: Sí, yo dije eso, sí. Yo lo dije, es verdad, está bien, pero eso usted se enteró.
3: No, señor, eso para estafar a Rudecindo.
2: ¿Cómo que ella se enteró? ¿Cómo ella va a dar esos detalles si se ha enterado?
0: Se lo dijo el otro, chico.
2: Se lo dijo el otro.
0: En la vida, mamita ha comido marmolada de esa, chico. En la vida.
2: Mermelada.
0: Mermelada.
2: Y ya yo estoy viendo el robo clarito, clarito, clarito.
0: ¿Sí? Pues trata de oscurecerlo porque no, me vas a desgraciar.
2: No, lo voy a desgraciar. ¿Usted mandó ese vuelto con Tres Patines, Rudecindo?
1: No, hombre, por Dios. ¿Cómo le voy a confiar tanto dinero a Tres Patines, doctor? Yo no puedo hacer eso.
3: Claro que no, señor juez. Rudecindo es comebola, pero no tanto.
1: Óigame, señora. Eso de que yo soy comebola...
3: No sea malagradecido, que lo estoy defendiendo, hombre.
2: Ah, bueno. Bueno, ya. Pero entonces, ¿qué fue lo que pasó?
1: Bueno, pues lo que pasó, señor juez, fue que a mí verdaderamente me sorprendió que la mamita de Tres Patines pidiera vuelto para un billete de a 100.
2: Ajá.
1: Porque en su casa no

0: creo que hayan visto nunca 100 perros juntos.
1: Vamos, no hable bobería, compadre. No hable. Una vez mamita y yo llegamos a tener más de 5,000 pesos, chico.
2: ¿Eh? ¿Y qué hicieron con tanto dinero?
1: Bueno, no pudimos hacer nada, la verdad,
2: chico. ¿Y eso por qué?
1: Porque en ese momento llegó la pelosía, cargó con mamita, conmigo, con los 5,000 pesos que teníamos hechos y con la maquinita esa en que estábamos haciendo de dinero.
2: ¿Qué estábamos haciendo?
1: ¿Te cogieron a ti también?
2: No, señor, que se dice estábamos. Estaban fabricando moneda falsa.
1: No. ¿Qué? No era moneda falsa.
2: ¿Cómo que no era falsa?
1: No, señor, era moneda de fantasía, chico.
2: No me diga, era de fantasía.
1: Claro, no hay brillante de fantasía y perla de fantasía.
2: Sí.
1: ¿Y por qué no puede haber billete de fantasía también?
2: Tome nota de eso, secretario. Sí. Prosiga usted, Rudecindo.
0: Pues, como le iba diciendo Benemérito Cayuco Magistrado...
2: Momentico. Póngale 20 pesos por el cayuco ese.
0: Muchísimas gracias. A mí me sorprendió, doctor, que pidiesen cambio para un billete de a 100.
2: Ajá.
0: Pero luego pensé... Bueno, a lo mejor...
2: ¿Qué le pasó? ¿Qué le pasó?
0: No, quiero para darle parte a las palabras, ¿no?
1: ¿Por qué no tose, Rudecindo? A ver si larga la gaita esa de una vez.
2: Continúe. ¿Qué pensó luego?
0: Bueno, pero luego pensé, quiero decir yo.
2: Sí.
0: A lo mejor es que se han sacado una centena, un palete, algo de eso.
3: Claro que sí, porque una centena después de todo se la puede sacar cualquiera.
2: ¿Qué cosa? ¿Una centena se la puede sacar cualquiera?
3: Naturalmente, señor juez.
2: ¿Y cómo yo no me la saco nunca?
3: Porque usted es muy fatal, pero yo este año he cogido 4 centenas ya.
2: ¿Y usted, Rudecindo?
0: Bueno, doctor, yo en lo que va de año he cogido 5.
2: ¿5 centenas?
0: No, 5 catarros. Pero me puse vitamina C y ya llevo cerca de un mes sin coger ninguno.
2: Bueno, pero yo le pregunto si cogió alguna centena.
0: Ah, no, centena no cogí ninguna.
2: Ah, vamos. Bueno, pero en fin, ¿qué hizo usted cuando Tres Patines le dijo lo del cambio?
0: Pues lo que hice fue que abrí la caja, cogí 99 pesos con 60 centavos, que era el vuelto que me pedían para el billete de a 100.
2: Ajá.
0: Se lo mandé a la mamita de Tres Patines junto con la lata de mermelada.
2: ¿Con quién se la mandó?
0: Con un dependiente de toda mi confianza, hijo. Un sobrino mío de paquete que me llegó de España en el Marqués de Comillas el otro día.
2: Ah, llegó en el Marqués de Comillas.
0: Sí, señor, en tercera preferencia.
2: ¿Y entonces qué fue lo que pasó?
0: Pues que mi sobrino salió para allá con la lata de mermelada y el vuelto. Y al poco rato volvió con un sobre y me dijo, de parte de la memita de Tres Patines, que dentro de ese sobre está el billete de a 100. Pero cuando yo abrí el sobre, doctor, oh, decepción, lo que había dentro era un billete de a 1.
2: ¿Cómo de a 1? Tres Patines no pidió vuelto para un billete de a 100.
0: Sí, señor, pero el billete era de a peso nada más. De manera que me estafaron 99, por justo.
2: ¿Y usted no le reclamó a la mamita de Tres Patines?
0: ¿Cómo no, doctor? Yo me mandé para allá enseguida. Pero ya se había marchado para Pinar del Río. De modo que todo eso fue un truco de Tres Patines para estafarme ese dinero.
2: Vaya, hombre, vaya.
0: Muchísimas gracias, doctor.
2: ¿Por qué me da las gracias?
0: ¿Por condescendencia?
2: Ah, sí. Está bien. Y usted se sentirá muy tranquilo, muy satisfecho, después de lo que ha declarado Rudecindo, ¿no es así, caballero Tres Patines?
1: Bueno, mientras tú no me condenes, yo me siento encantado de la vida, la verdad.
3: ¡Ay, qué clase de cara, caballero! Entonces, ¿a usted le parece bien eso de robarle 99 pesos a Rudecindo, verdad?
1: Pero si yo no le robé nada, señora, no insista. Eso fue que Rudecindo se equivocó en el vuelto.
2: Ah, ¿se equivocó?
1: Sí, señor, lo que pasó fue que mamita quería ir a Pinar del Río.
2: ¿A qué pueblo? ¿Al mismo
1: Pinar? ¿Pinar del Río, provincia de Huerta Abajo?
2: No, espérese, Vuelta Abajo. Bueno, iba a Pinar del Río, pero al mismo Pinar del Río.
1: ¿Sí?
2: Al mismo Pinar del Río.
1: Bueno,
2: ¿o iba a algún pueblecito?
1: Sí, no sé.
2: ¿A qué pueblo?
1: Esa zona de ahí.
2: ¿Qué? ¿Pero qué lugar?
1: Bueno, yo creo que era...
2: Artemisa.
1: ¿Eh?
2: Guanajay, ¿a dónde?
1: No, yo creo que era Piñales.
2: ¿A quién?
1: Piñales.
2: Viñales.
1: ¿Eh?
2: Viñales.
1: Viñales, sí.
2: Al Valle Viñales iba.
1: Al Valle de Viñales, sí. Pero, ¿viste ese? Es que hay una piedra que se caramba la gente y mira para abajo y ve la palma chiquitica y eso.
2: Pero ella iba a pasear o iba a hacer
1: algo. Iba de paseo, pero a ver si... ¿Oíste?
2: ¿A qué iba?
1: A visitar a unos parientes que tiene por allí. Pero estaba un poco escasa de dinero, la verdad.
2: Ah, estaba escasa de dinero.
1: Sí, entonces yo le dije, mima, te voy a mandar de la bodega de Rudecindo una lata de mermelada para el viaje.
2: Sí.
1: Aquí dentro de un sobre te dejo un billetico de a peso. Le dije yo, tú pagas la mermelada de ahí y te coges el vuelto.
2: Entonces usted le regaló a su mamita el vuelto de un peso.
1: Efectivamente, me alegro que te dé cuenta, de un peso nomás. Y nadie tiene la culpa de que Rudecindo se equivocara y mandara más dinero del que debía mandar, chico.
3: Pero ¿cómo que nadie tiene la culpa? ¿Usted no le dijo que mandara vuelto para un billete de a 100?
1: Sí, para un billete de a 100.
3: Ay, un peso es un billete de a 100.
1: De a 100 centavos, aquí en Guatemala y en Agua de Pasajeros y donde quiera que vaya.
0: Ay, bendito Dios. Doctor, en nombre de los chavales de España pido justicia.
2: Calma, Rudecindo, que se le hará justicia. De manera, Tres Patines, que usted llegó a la bodega y pidió que mandase envuelto para un billete de a 100, ¿no es eso?
1: Sí, pero sin mala intención. Sí. No la hubo. Eso lo hago yo siempre para darme importancia con la gente que está en la bodega.
2: Vamos, es para darse importancia nada más.
1: Sí, chico, yo digo, mande vuelto para un billete de 100. Entonces, toda la gente que está en el mostrador comiendo galletas de centavos, vira al hombre que habló de los 100, ¿oíste? Que el bodeguero pregunta si el billete es de 100 pesos. Pues entonces yo le aclaro honradamente, no, chico, 100 centavos. Y pasa como una gracia.
2: Pero ¿oíste? Si el bodeguero no pregunta nada, usted se coge el vuelto, ¿verdad?
1: No, chico, yo no hago eso.
2: ¿Cómo
1: chico?
2: Que no?
1: No, chico, eso lo hace mamita y cuando va a salir de viaje nada más.
2: Escriba ahí, secretario.
4: Venga la sentencia.
2: La estafa se ve tan clara que no tiene discusión y no le rompo la cara porque tengo educación. Pero como usted es un pillo más malo que el comején, vaya a cumplir al castillo ese billete de asiento.
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2: Bienvenidas y bienvenides a Hola Sexóloga. Estamos en nuestro miércoles para hablar de temas de sexualidad. Y el día de hoy, el tema del que vamos a platicar, bueno, probablemente algunas de nuestras radioescuchas lo están viviendo, lo está viviendo alguien cercano a ti, y no es otro tema que la perimenopausia. Casi, casi con música de terror, porque yo sé que chan, chan, chan, chan, leche con pan. Pero antes de empezar en estos temas escabrosos, que no se preocupen, el día de hoy lo vamos a hacer muy, muy ligerito. Vamos a felicitar a una de nuestras radioescuchas que siempre me dice que todos los miércoles cuando sale de su trabajo pone eso. ¡Felicidades a nuestra querida radioescucha Edith, que hoy está de manteles largos! Que el día te sea muy leve, querida Edith, que llegues a tu casa y no tengas que preparar cena, que te esté esperando un pastel, o como sea, ¿verdad? Que uno llegue y descanse después de una jornada laboral. Te mandamos muchos besos y apapachos de parte de Hola Sexóloga. Y pues muchas gracias, como siempre, por escucharnos. ¡Ay, qué linda nuestra querida Edith! Y bueno, pues bueno, ¿qué es la perimenopausia? Miren, hablando con muchas mujeres, algo en lo que coincidimos es esta idea de que cuando la menstruación desaparezca, vamos a ser las mujeres más felices de la faz de la tierra. ¿Por qué? Porque la hemos asociado, ¿verdad?, a que es algo incómodo, algo molesto que viene cada mes, que interrumpe nuestros planes, que aparece cuando quieres ir a la playa, cuando te quieres meter a la alberca, cuando quieres tener relaciones. En fin, de repente pareciera algo muy incómodo. Ah, pero también somos doble caras, ¿verdad? Porque también nos alegra cuando aparece. Sí, claro. Cuando, por ejemplo, ay, no quieres bebé y aparece, qué maravilla, qué satisfacción, qué felicidad cuando la ves aparecer, ¿no? Pero les quiero decir algo. Yo creo que esta relación que tenemos con la menstruación, digamos algo fracturada para muchas mujeres, ha sido por cómo iniciamos en el periodo menstrual, ¿no? Desde que somos unas niñas o adolescentes o preadolescentes, que se nos inculca con miedo, que va a doler, que va a ser horrible, casi como si fuera, lo vas a tener que vivir toda tu vida, como si fuera una cruz que cargar por el hecho, pues, de que, pues, así biológicamente es nuestro diseño anatómico, ¿sí? En lugar de ver lo que también refleja algo, refleja fertilidad, refleja, es parte de nuestra salud sexual, porque cuando no está, y no hablo de solamente cuando estamos embarazadas, que es su ausencia, también cuando no está y no estamos embarazadas, nos está diciendo algo. Hay algo que está pasando en nuestro cuerpo. Hay algo que no está bien, ¿sí? Entonces, la menstruación cumple una función vital en nuestro ciclo como mujeres. ¿Y qué es la perimenopausia? Bueno, es como este anuncio, este aviso que te va diciendo que este ciclo ha llegado o está por llegar a su fin. Tan, tan, tan, tan. Así es. Pero ojalá fuera que solo pum, desapareció y así lo imaginamos todas. Ay, ya, se fue. Felicidad completa. No, ojalá fuera así. La verdad es que viene con muchos cambios. Muchos cambios en nuestro cuerpo, muchos cambios en cómo nos sentimos, muchos cambios con respecto a lo que significa para nosotros este proceso. Porque también habrán mujeres que sea un tema importante saber que ya no son fértiles, ¿sí? O que está iniciando este proceso que indica que culmina una etapa, la etapa reproductiva, ¿sí? Entonces, bueno, viene una mezcla. ¿Y qué tal cuando estás entrando en esta etapa y tienes adolescentes en casa? Dirían ahí los pobres maridos, esposos o las parejas, dirán, no, esto es el caos, esto es peor que Juego de Tronos, es una guerra en la casa, matanza y demás. ¿Por qué? Porque estamos hablando de que cuando se junta la perimenopausia con la entrada a la adolescencia, estamos hablando de dos procesos que implican cambios hormonales, cambios de humor, vaya, que requieren cada uno una atención diferente, mucha comprensión, infinita paciencia, y que de repente pues nos agarra en curva a todos, hasta la mujer que lo está, ahora sí que su cuerpo lo está resintiendo, pero también quienes están ahora sí que a su alrededor. Ya hablamos de las parejas, hablamos de los hijos, hablamos incluso de cómo puede afectar, cómo nos sentimos en nuestras relaciones, nuestros otros vínculos de amistades, de trabajo, ¿sí? Y que tú no sabes, bueno, ni quién te atropelló. Tú solo sabes que lo que estás sintiendo es diferente a como te sentías antes. Y a veces no sabes explicarlo, o nuevamente te digo, no sabes qué está sucediendo con tu cuerpo. Entonces, nos vamos a ir ahorita a un corte, pero no te vayas, quédate escuchando Hola Sexóloga. Regresamos.
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regreso en Hola Sexóloga. Y bien, ya entrando un poquito en qué es la menopausia, vamos a hacer la diferencia, porque tal vez lo que más has escuchado es la menopausia, ¿no? ¿Cuál es la diferencia entre estas dos? Bueno, ¿cuándo empieza la perimenopausia? La perimenopausia es este tiempo, periodo, en el que todavía tenemos la menstruación, ¿sí? Pero empieza a haber irregularidades en este periodo. A veces llega, a veces no, tiene cambios. Y la menopausia se llama cuando tú ya llevas un año completito sin tener la menstruación. Ya puedes decir como que oficialmente entraste al club de la menopausia, que ya es la ausencia total del periodo menstrual. Entonces, en esta etapa, la peri va preparando al cuerpo y le va diciendo, ¿qué crees? Ya estamos en proceso de despedida. ¿Cuánto tiempo nos puede llevar este proceso? La verdad, varía de mujer a mujer, pero vamos a dar aquí como los rangos promedio. La peri puede comenzar, así vamos a decir cariñosamente, la peri, a partir de los 40 años. Hay quien puede empezar a los 41, 42, pero digamos los registros o en el tiempo estimado es a los 40. Hay personas, mujeres, que pueden presentarla de manera precoz, se dice, a partir de tal vez 35 años, pero ahí estamos hablando que normalmente cuando esto sucede vienen otros temas involucrados. A veces son mujeres que han tenido algunas cirugías como histerectomías o procesos como quimioterapias, radioterapias, que hacen que este proceso se adelante, ¿sí? Pero digamos que de manera general la perimenopausia empieza a partir de los 40 años en adelante. Hay quien puede empezarle 45, 46, 47. Eso va a depender también de tu estilo de vida, de tu genética, de tus hábitos, ¿sí? ¿Y cuánto me puede durar hasta que yo llegue totalmente a la menopausia, a la ausencia del periodo? Puede durarte todo este proceso de 2 hasta 8 años para llegar a la menopausia, pues, total. Entonces, esta etapa de transición, ¿cuál es ahora sí que lo principal, lo que sucede? Es un cambio en nuestros niveles hormonales. Y aquí es donde empieza esta danza, esta revolución interna que va a traernos muchos cambios. Y hoy pues vamos a hablar no solo de los cambios, sino qué podemos hacer con esto que nos sucede. Cuando entra la perimenopausia, nuestros ovarios van a producir menos hormonas como el estrógeno. Y esto es lo que causa todo, pues todo este merequetengue. ¿Qué cambios o señales pueden aparecer, por ejemplo, en lo que es nuestro sistema reproductor? Lo primero, o algunas de lo que más notan, es que tu periodo cambia de fecha. Sobre todo cuando han sido mujeres muy exactas, ¿sí?, en sus fechas y en sus días, empiezan a ver estas irregularidades. Para las mujeres que normalmente han sido la mayor parte del tiempo de su vida irregulares, tal vez este no sea lo primero que notan, ¿sí? Pero también empieza a haber cambios en el sangrado de tu menstruación. Puede ser en algunos periodos escaso, de pocos días. En otros periodos puede ser más abundante. Entonces, aquí es donde entra tu conocimiento. Tú conoces tu cuerpo, tú conoces cómo ha sido durante todos los años. Y entonces es cuando ahí tú empiezas a notar, oye, qué raro, esta vez vino así. Luego en el siguiente mes, oye, qué raro, hasta mi fecha cambió, esto cambió. Porque empiezan a ser más constantes estas irregularidades. Y si ya estás rondando los 40, 41, entonces, ojo, es para poner atención. Podría ser, ¿no? Recuerden que un solo síntoma no significa nada, pero vamos a hablar de un conjunto de situaciones. ¿Qué más podemos notar?

hacer que nuestros tejidos vaginales se vuelvan más finos, es decir, la piel más delgada, más sensible. Hay menos elasticidad. Recuerden que la vagina, una de sus características es que es flexible, que se expande, que se acomoda. Y algo bien importante, se va perdiendo la lubricación natural. Recuerden que nuestra zona íntima, por naturaleza, es húmeda. Esta humedad permite la lubricación, nos permite sentir cómodas. Cuando esto se va, disminuye, esta sequedad empieza a causar algo que es comezón, picazón en la zona íntima e incluso la resequedad, porque no solo es a nivel exterior, hablamos al nivel interior, en la vagina. Recuerden que la vagina es al interior y la parte exterior de nuestros genitales femeninos es la vulva, que son los labios, clítoris, todo esto que hemos platicado. ¿Qué pasa? Que si yo no tengo lubricación, aunque yo estoy excitada, estoy a gusto en mi relación sexual, pero mi cuerpo ya no lubrica de manera natural, la penetración va a ser incómoda, va a ser dolorosa, la intimidad ya no va a resultar placentera. Por ende, si ya es la actividad, no me resulta placentera, si yo siento incomodidad y dolor cuando tengo relaciones, ¿qué empieza a pasar? Que ya no voy a querer tener intimidad. Y aquí es cuando empieza a haber en muchas parejas este distanciamiento. Y que si no se habla, si la mujer no empieza a decir que le molesta, que siente incomodidad o que siente que no hay espacio en la relación, confianza para tocar estos temas con su pareja, lo que empieza a hacer es evitar el sexo. Empieza a evitar las relaciones. Y cuando no hablamos de esto con la pareja, ¿qué pasa? La pareja pues puede pensar, ya no hay interés, ya no tiene el deseo, no se comunica y el deseo puede estar ahí. Simplemente que necesito ayuda en este tema. Necesito saber cómo llevarlo y necesito también comunicar a mi pareja lo que está sucediendo. ¿Qué otra cosa? Tienen que pensar que yo les he dicho siempre que las relaciones sexuales no es otra cosa más que una forma en la que sí estamos unidos como pareja, en la que demostramos atracción, amor, compatibilidad, desahogo, muchas cosas, pero también lo principal es que se busca placer, que sea un encuentro placentero y debe ser placentero para ambas partes. Entonces tenemos que la sequedad puede ser un tema, pero ¿qué podemos hacer con esta situación? Porque también a la par de la sequedad hablamos que se provocan más las infecciones urinarias. Vamos a ser más propensas a estas infecciones. Entonces, lo que podemos hacer es hacernos amigas de los lubricantes. No hay edad para ser amiga de los lubricantes. Úsalo cuando lo necesites. Y créanme que en esta etapa es un sí o sí que va a ayudarte muchísimo al placer, a la intimidad. Los lubricantes cada vez, a base de agua de preferencia. Acérquense en este sentido a sus ginecólogos, ginecólogas de confianza. No tengan la pena de, ay, ¿cómo le voy a preguntar? Por eso son profesionales de la salud íntima. Justamente en estas etapas podemos tener muchas dudas y entonces, ¿me está sucediendo esto? ¿Qué puedo hacer? Porque saben que hay líneas de productos que manejan los doctores, las doctoras, que son especiales para la sequedad vaginal. Como por ejemplo, hay hidratantes vaginales en forma de geles, en forma de óvulos, en forma de cremas, ¿sí? Entonces, no es nada más me voy a tener que quedar así, pues ni modos, es lo que me toca. No, para nada. Vámonos quitando esas ideas de que tenemos que, ahora sí que casi sufrir y este proceso. No, vamos a tratar de hacérnoslo lo más llevadero posible, ¿sí? Porque, pues bueno, a todas nos va a ir diferente. Nos vamos a un corte. Música, eso. Un poco de música aquí con mi amigo. Regresamos.

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0: ver, levante la mano la que ha abierto el refrigerador y ya no se acuerda por qué estaba ahí. La que de repente siente un calor que dices, ay, parece que tengo un volcán en el pecho y ya no te soporto. La que un día quiere abrazar a todo el mundo y al día siguiente tú quieres mandar a todos, pero bien, bien, bien lejitos, ¿verdad? Bueno, si te identificaste con una, varias o todas, no necesariamente, amiga, te estás volviendo loca. Tal vez tu cuerpo simplemente te está diciendo, amiga, estamos entrando a una nueva etapa y esto es la perimenopausia de lo que estamos hablando. Hablando de esos sofocos infernales o los famosos golpes de calor, yo sé, vivimos en una isla con un calor infernal la mayor parte del tiempo, otro calor decente. Bueno, súmale que aparte de esto, tú sientes un calor interno de la nada. Así se siente. Es como si de repente estuvieras en tu climita bien frío y todos bien a gusto y de repente sientes así, como por dentro en el pecho sube y tú ya estás sudando de manera inexplicable. Así son estos sofocos. Y también pasan en la noche. A muchas mujeres les pasa que están con su clima ahí a 16, a lo que más puedan, tempanitos de hielo. Y de repente, de la nada, se despiertan y empapadas de sudor. Estos cambios, este así como dicen, oye, ¿se te echó a perder el termostato? Pues sí, es parte de esta locura de los cambios hormonales. ¿Qué podemos hacer pues con estos golpes de calor? Una amiga me dio un tip y ella me dice, yo la estoy medio librando. Ella sí, con sus bolis, ten en tu casa bolis, paletas de hielo, pon en tu cuarto ahí un termo con agua fría. Hay que tratar de hacer uno de los más llevadero, esa es la verdad. Pero déjame decirte que también algo que te puede ayudar, amiga, es el estrés, el saber controlar, manejar el estrés y la ansiedad. Porque de manera natural, cuando entramos en ansiedad, en estos pensamientos que decimos rumiantes, porque nada más están ahí dando vueltas, no nos llevan a ninguna solución, pero cómo nos desgastan, ¿verdad? Eso eleva, cuando nos ponemos ansiosas y generamos estrés, eleva nuestra temperatura corporal. Entonces, en esta etapa, la verdad es que si tú eres de las personas que de por sí eres muy ansiosa y demás, yo te recomendaría empezar a tratar técnicas para manejo de la ansiedad. Técnicas de respiración. La verdad es que muchos dicen, ¿cómo con la respiración? Amigas, la respiración, créeme que puede hacer por ti maravillas. Nos ayuda muchas veces a enfrentar episodios de ansiedad o de pánico, porque nuestro sistema está tan en alerta que olvidamos a veces respirar, ¿sí? O estamos muy agitadas y entonces necesitamos calmarnos, controlarnos y aprender algunas técnicas de respiración para volver al momento, nuestros pensamientos, al momento presente. Y no dejarnos ir y ponernos, pues sí, en ese modo. ¿Cómo podemos respirar, amiga? Inhala en 4 segundos, sostén el aire en 7 y exhala en 8. Y hazlo repetidamente, las veces que sea necesario, hasta que ese nivel, porque a veces hasta el corazón ahí anda palpitando. Ahora, ¿qué podemos hacer con estos cambios nocturnos o con el cambio, estos bochornos que no te van a avisar cuándo van a llegar? Usar ropa de algodón o de telas que no sean frescas, que no sean ligeras. En la noche, si de momento te acuestas y hay hasta con frío, ¿verdad? Porque pones tu clima o lo que sea, tu ventilador, lo que tengas a la mano. Pero en la noche de repente te agarra este calor infernal, pues ten a la mano, ¿sabes qué? Que te puedas dormir a lo mejor, con que si me duermo con un topsito y encima me echo una blusa, pues en la noche me puedo quitar la blusa y me quedo ya con el topsito, me quito la sábana, O si duermo, soy de dormir con pijama tipo pantalón, bueno, pues me la quito y me quedo en choninos, no importa. O sea, uno va a ir buscando. O ya al contrario, me duermo con calor y de repente me entran, el cambio es que me da mucho frío. Ah, pues dejo a la mano, ¿sabes qué? Una colchita, un cobertorcito, un pantaloncito para ponerme. Ahora sí que a la mano, ¿por qué? Porque este es un proceso que no se acaba en un día o dos y es algo que vamos a tener que pues reaprender con estos cambios. Y no nos debemos aferrar al, pues es que yo antes esto no lo pasaba así, pero eso era antes. Estamos enfrentando algo diferente que nunca antes te había pasado y que tu cuerpo también está pues descontrolado. ¿Ok? ¿Qué debemos evitar en las noches para ayudarnos con estas cuestiones corporales de calor? Evitar elementos con cafeína como el café. Disminuir o evitar el consumo de alcohol. También reducir el cigarro. Yo sé que te estoy diciendo varias cosas, pero todo esto es en pro de que ayudes a tu cuerpo y que tú también te vayas acostumbrando pues, a navegar en este mar de sensaciones nuevas. ¿Ok? ¿Qué pasa también? De repente puede ser que tu piel la sientas más seca, el cabello más quebradizo. Eso también, amigas me lo han comentado, oye, se me quiebra el cabello, la piel, la resequedad en la piel. No solamente hablamos de la zona íntima. Vamos empezando a cuidar lo que nos ponemos, ¿sí?, en el cuerpo. Por ejemplo, empecemos. Yo sé que a lo mejor te encantan los jabones súper perfumados, el shampoo con más aromas, eres de la que se pone la crema de mil olores. Bueno, déjame decirte que en este periodo empecemos a hacernos amigos, amigas, de lo neutro. Jabones neutro o limpiadores incluso faciales o cremas que no tengan perfumes o cosas muy sutiles. Evitarnos también, este es un mal de muchas mujeres que conozco, se bañan con agua caliente. Incluso, oye, pero es que como hoy, ¿verdad? Oye, es que hoy llovió y tengo frío y sí, pero no usa ni siquiera el agua tibiecita, no, caliente, caliente. Oigan, el agua caliente elimina los aceites naturales de la piel. Y pues sí, amiga, a lo mejor las primeras veces te vas a congelar, vas a decir, no puedo, pero créeme que a todo uno se aclimata, dirían, o te aclimatas o te aclimueres, ¿qué prefieres, no? Entonces, aparte, el agua fresca, mira, te va a mantener más joven, piel tersa, en cambio el agua caliente nos deshidrata, ¿sí? Entonces, esto puede ayudar también como a darle un shock a tu termostato, a irlo acostumbrando a otras temperaturas. A tu cabello le va a hacer bien también. Entonces, alejémonos del agua caliente y sí, más siendo amigas, pues del agua fresca, ¿sí? Cremas hidratantes ricas en ácido hialurónico. ¿Para qué? Para reparar la barrera de la piel y que mantenga la humedad en la piel. Y protector solar, amigas, aunque esté nublado, porque en esta etapa estamos hablando de que hay mucha más manchas en la piel. Recuerden que todos los cambios hormonales nos van a afectar de una manera integral, no solo en una parte de nuestro cuerpo o de nuestras actividades. Es un proceso que, claro, oye, a mí no me pasó nada. Maravilloso, qué felicidad. Oye, pasó y no lo sentí. Divina, yo quisiera, todas quisiéramos eso, pero pues no a todas nos está tocando igual, ni nos va a tocar igual, ¿sí? Lo que sí es que podemos tal vez también ir haciendo pues un poco las paces en lugar de pensar que va a ser horrible, terrible, porque a mi tía le pasó así, porque lo escuché de mi abuelita, porque ta, ta, ta, ta, ta. Mejor quedémonos más, yo diría, como a la expectativa de a ver qué me toca y cómo voy yo manejando mi situación. Porque lo que te pasa a ti no es igual que a tu hermana, que a la vecina, que a tu amiga. Aunque platiquemos lo mismo, la sensación de bochorno que yo tengo tal vez no es la misma como tú te la pasas. Tal vez, como yo dije, a lo mejor yo con unas paletas y hielito ahí me la llevo, pero para ti es un infierno. Entonces, bueno, también un poco más de empatía, que a veces no sabemos cómo explicarlo, ¿verdad? No, las personas que no lo están viviendo, pues te pueden decir, ay, ya, ponte un ventilador y listo. Híjole, ojalá fuera así de fácil, ¿no? pero para quienes lo están pasando, pues ellas saben que no es así. Pero podemos hacer cosas para sentirnos un poco mejor y no tan solas, ¿sí? No tan solas, porque eso también es importante. Cuando no nos sucede a nosotros algo, pensamos que los demás están exagerando o que las demás están exagerando. Ay, quiere llamar la atención, ni siquiera es tanto. Pero no es así, no estamos en los zapatos. Ya llegarán. Entonces, seamos un poquito más empáticas entre nosotras mismas o empáticos, en este caso, con quienes sus parejas estén pasando por esta etapa. Pues lo mejor es la comunicación. Y el humor, ¿saben qué? El humor. El buen humor siempre ayuda. Sean la pareja divertida, buena onda, porque sus parejas en menopausia lo van a necesitar, y ustedes también, ¿sí? Para pasarla más ligeritos todos. Y bueno, uno de los cambios físicos de los que más nos quejamos, ahorita se los voy a decir, yo sé que ustedes sé que saben cuál es, pero ahorita, regresando de música, les cuento.
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5: Soy Juan Carlos Aguilar Elías y te presento las noticias del día. La deuda de Pemex con sus proveedores se posicionó en 374.334 millones de pesos, una reducción del 13.1% al 30 de junio de este 2026. La Fiscalía General de la República desmanteló 4 centros clandestinos dedicados al procesamiento ilícito de hidrocarburos. El programa de la industria manufacturera, maquiladora y de servicios de exportación continúa siendo uno de los principales instrumentos para atraer inversión extranjera a México, pese al complejo entorno del comercio internacional. El gobierno de Jalisco presentó un programa estatal enfocado en impulsar la competitividad y las exportaciones de las pequeñas y medianas empresas. Cae Añejo Guardián de la Parroquia del Carmen. Un emblemático árbol fue derribado en el centro histórico de la isla por los fuertes vientos que rompieron la tranquilidad de Carmen la tarde de este martes. Soy Juan Carlos Aguilar Elías y estas fueron las noticias del día.
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0: Bueno. Les quedé. ¿En qué nos quedamos así? Algunos de los cambios de la peri. Ya estamos cerrando nuestro programa, pero tienes que saber qué pasa con esto, porque esta es una de las mayores quejas en esta etapa. El aumento de peso corporal. Así. Si de por sí ya a veces hasta con respirar cambian, subimos de peso, ¿verdad? Ay, y nos molesta. Bueno, la verdad es que en esta etapa hay una tendencia a almacenar más grasa y sobre todo en el área del vientre. Ya sé qué molesto, qué injusto, lo que sea, pero esa es la realidad. Obvio, también va a depender un poco de la genética, dónde se acumula más la grasa, ¿verdad? De repente que si la cadera, el brazo de tamal, que si en la espalda, bueno. Pero esta es, pues esto es algo biológico. ¿Qué podemos hacer? ¿Qué más nos pueda pasar o qué nos puede estar pasando? Menor fuerza en los huesos con el paso del tiempo. Y esto sí es bien, bien, bien importante. Puede ser que vamos a perder músculo y a ganar grasa. ¿Cómo podemos combatir esto? ¿Cómo podemos empezar a trabajar esta parte? Bien, fíjense cómo va esto. Cuando bajan nuestros estrógenos, lo que decíamos, se acelera la pérdida de masa ósea. Sí, aquí es cuando muchas mujeres en este periodo pueden presentar también lo que es la osteoporosis, si no nos cuidamos. ¿Cómo mejoramos nuestra densidad ósea, la fuerza de nuestros huesos? No les va a gustar a muchos, a otros ya están en este camino, pero hay que hacer ejercicio. Mujeres, no le tengan miedo al ejercicio de fuerza. Obvio, si nunca has hecho ejercicio, no vas a ir a buscar las pesas más pesadas del mundo. No, puedes trabajar ejercicio, como le llaman, ejercicio funcional, que no es con peso más que tu propio cuerpo. Hay sentadillas, hay flexiones, e ir con personas que se dedican a esto y que te vayan poniendo algo, obvio, acorde a que tú vayas poco a poco siendo flexible, a ganando equilibrio y ya bueno, te vas encaminando a usar poco a poco un poco más de resistencias con las bandas, con pesas. No te vas a poner, como dicen, mamada, no te vas a poner, créeme que aunque quisieras, no te pones así. Esta es una idea errónea que tenemos o hemos tenido muchas mujeres de que si yo hago pesas voy a quedar así súper fortachona. No sucede. Créanme que no sucede, ¿sí? Pero lo que sí te va a dar es músculo, tono muscular. Tú puedes haber sido flaca toda la vida y seguir siendo flaca toda la vida, pero no vas a tener músculo. Y el músculo es el que sostiene, es como nuestra armadura, el que protege nuestros huesos. Entonces, no solamente es, ay, pues me voy a poner a dieta y así. No, aparte, no nos funciona nada más el me pongo a dieta, porque el metabolismo en esta etapa se vuelve lento. Entonces, esto es una cosa de constancia. ¿Qué puedes empezar a hacer? A moverte. Camina. Oye, yo no puedo pasar de no hacer nada a correr. Me voy a lastimar las rodillas. Empiezo a caminar. A caminar en el parque, a caminar en el malecón. Caminar. Empezar a crear esta condición y empezarlo a ver como algo que va a ser para mí. ¿Saben qué? Para no perder movilidad, para cuidar mis articulaciones. Si ya tengo un problema actual de articulaciones, entonces ponerle mucho más atención y ojo también. Está padre que nos metamos al ejercicio, pero si ya tenemos ciertas lesiones, hay que comunicarlo al coach, a la persona que te entrene. No todo lo que vemos en redes, TikToks y demás es para todas. Hay que saber también asesorarnos. Pero de que podemos hacer una actividad o debemos hacer una actividad física es un sí o sí. No cuenta, oye, pero es que yo limpio mi casa. Ya con la limpieza de la casa estoy molida. Sí, te entiendo. Pero ¿sabes qué? La limpieza de la casa no es un ejercicio que esté localizado para nuestras articulaciones. No es un ejercicio de repetición, de fuerza, para equilibrio, no. No nos va a servir eso. Eso es punto y aparte. Lo que sí vas a necesitar a lo mejor es quien te ayude en casa y no te eches tú sola esa labor para que puedas destinar un poco de tu tiempo a este cuidado personal que sí nos va a sostener en esta etapa, ¿sí? Entonces, ya dijimos, ejercicios de equilibrio. ¿Qué ejercicios de equilibrio? ¿Saben cuál? El yoga, pilates para quien pueda o empiece a hacerlo, pero si no, los ejercicios de respiración como el yoga. El yoga no todos son poses. Oye, pero es que yo veo que se paran casi de cabeza. No, pues no vas a empezar con eso, ¿verdad? El yoga no son poses. Eso es una parte, es lo que vemos en redes que se ve muy padre y hay quien sí, con constancia, puede ir logrando equilibrio, fuerza y flexibilidad para su cuerpo. Pero el yoga principalmente nos enseña a respirar, a concentrarnos en el momento presente, nos ayuda a liberar estrés y a empezar poco a poco a ejercer una práctica. Cada quien va a buscar un ejercicio donde se va sintiendo a gusto, donde va haciendo. También hacer comunidad es muy importante en esta etapa. A lo mejor tú eres muy bailadora, amiga, o ahora es tu momento. Haz tus, ¿cómo se llama? Zumba. Métete al zumba, métete a bailar, pero no te me zumbes unos tacos después. Eso córtalo. No, aquí en esta etapa vamos a ser más conscientes, más amigables con nuestro cuerpo. Necesitamos nutrientes. Necesitamos hidratarnos muy bien en esta etapa. ¿Cómo nos hidratamos? Agua, té. Puedes tomar té sin cafeínas. Vamos a reducir, bajarle a la cafeína también. Muchos caldos también, muchos caldos nos hacen bien. Tu caldito de pescado, de cherna, de pollito, de res, los caldos. ¿De qué? ¿De qué nos dicen? De gallina, sí, ándele. De gallina, o sea, ese tipo de líquidos nos hacen bien. Y vamos a concentrarnos, sí, en la reducción de alcohol, de refrescos azucarados. Todo esto es súper, súper bien importante. Y bien, aunque estamos en el fin, y uy, todavía me quedaron más cosas para decir, pero vamos a tener que hacer nuestra segunda parte. Yo lo que quiero decirte es que la perimenopausia no es el principio del fin, es el principio de una nueva versión de ti, ¿sí? Piensa que nuestro cuerpo como mujeres ha cambiado durante toda la vida. Cambió en la adolescencia, cambió durante tus embarazos, cambia con el paso de los años y seguirá cambiando. Entonces, yo creo que es importante dejar de pelear con esos cambios, empezar a escuchar a tu cuerpo y sí hacer algo para minimizar ciertos impactos, ¿sí? Para que tú en esta etapa la vayas transitando de la mejor manera posible. Y si conoces a una mujer que esté viviendo esta etapa, regálale algo muy valioso: tu comprensión. No necesita que le digan, estás exagerando, ay, ya se te pasará. A veces lo que necesita que le digas es, te creo, te entiendo, o estoy en las mismas, pero pues no estás sola. Esto ha sido nuestro programa de hoy. Nos vemos la próxima semana en Hola Sexóloga.
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7: Hola, hola, bienvenidos a un nuevo episodio de Ya Oíste. Yo soy Génesis Sainez Silva, un gusto estar con ustedes. Hoy abordaremos un tema que la verdad yo siento que es muy poco conocido, pero que es muy importante hablarlo, y es el embarazo psicológico. Y para ayudarnos a entender qué es, por qué ocurre, cómo se trata, nos acompañan la doctora Diana Bautista II, que es ginecóloga. Mucho gusto, ¿cómo está, doctora?
8: Muy bien, un placer estar con ustedes y muy contenta de hablar de ese tema.
7: ¡Uy! Se va a poner interesante. Y también tenemos a nuestra queridísima amiga Sharon Paredes. Ella es neuropsicóloga, ya nos ha acompañado en otros podcasts. Bienvenida, ¿cómo estás?
9: Muchas gracias, aquí de vuelta, ya sabes, que me encanta estar con ustedes, compartiendo conocimientos.
7: Uy, yo soy feliz porque siempre que les digo, cuando iniciamos el podcast, nos desconectamos del mundo y aprendemos. Me gustaría que nos contaran un poquito de qué es en realidad esto.
8: Ok, pues el embarazo psicológico es una condición en donde la mujer cree que está embarazada, pero además tiene síntomas de embarazo. Entonces, dentro de estos síntomas, pues podemos tener congestión mamaria, crecimiento abdominal, sensación de movimientos fetales. Puede llegar hasta el punto en que la paciente puede tener contracciones.
7: ¿Qué?
8: Entonces, tiene todos los síntomas de una paciente embarazada y hasta muchas veces hasta exacerbados.
9: Otro de los síntomas que comparte la doctora, incluyamos la amenorrea. Y es algo muy importante que dice la doctora, no es una cuestión solamente de creerse, porque los síntomas están ahí. Exacto, los síntomas son reales. Entonces, estamos hablando no solamente de una cuestión psicológica, no solamente de una cuestión fisiológica, sino también neuroendocrina, ¿no? Porque también tiene que ver los cambios hormonales. Entonces, ¿en qué se presentan estas situaciones? ¿En dónde las podemos ver? En personas, en mujeres que hayan tenido un duelo, por ejemplo, perinatal, postnatal, también en personas que tengan muchos deseos de quedarse embarazada, también se presentan en pérdida de pareja. Pero está muy asociado, ¿verdad?, con esta obsesión, puede llegarse a convertir en una obsesión o también este deseo intenso de estar embarazada, ¿no? Entonces, no solamente en eso, también en personas que incluso tienen miedo de quedarse embarazadas.
7: Creo que he escuchado más esa parte del miedo porque, pues claro, ¿no? O sea, se protegen y todo, pero dices que yo no quiero. Y tantito a lo mejor no vino su periodo porque a lo mejor se estresó de que justo ya dijo, ya no, ¿qué acabo de hacer? O el trabajo y no les baja, ¿no? Entonces es como de ya. He escuchado más que es por el miedo que por otra, que es la parte justo del duelo. Eso se me hace muy interesante. O sea, a partir de un duelo, ¿vuelven como esa parte, se activa o cómo es eso?
9: Sí, o sea, digamos que son situaciones o factores de riesgo y más en una mujer que probablemente, ¿verdad?, tiene un historial para procesar emociones de una manera no confrontativa. ¿Cómo se puede diferenciar? Que en la psicosis, una vez que ya es revelado a través de estudios, ya sea de sangre, ¿no? O también, sí, en este tipo de estudios clínicos en donde ya se le menciona a la mujer, no estás embarazada, cuando es psicosis, a pesar de que me están diciendo la verdad, yo todavía me aferro. Entonces, aquí, por ejemplo, tendría que ver con una cuestión de cómo se conecta con la realidad. Y, por ejemplo, en otras situaciones que no tienen que ver con psicosis, todavía la persona sí mantiene este contacto con la realidad porque llega a cuestionarse. Claro. Y entonces los síntomas que tuve que fueron, entonces puede que se trate de otra cosa, o sea, todavía tengo un cuestionamiento reflexivo.
8: De hecho, la paciente, bueno, hay que diferenciar, hay la paciente que también simula, esa es la paciente que no va a tener síntomas, sino que dice, yo estoy embarazada y me lo estoy inventando, ¿no? Por ciertas cuestiones psicosociales principalmente. Okay. Pero la otra es la que ella cree que sí está embarazada. Y la que, como ya mencionamos, tiene síntomas y que además se hace prueba de embarazo.
2: Esa es la se me vino, qué bueno que lo mencionó, porque se la hace la prueba y sale positiva.
8: Hay cosas que pueden suceder. Una es, la prueba puede salir, tienen falsos positivos. O sea, entonces la prueba confirmatoria es en sangre, es una hormona que se llama gonadotrofina coriónica, fracción beta, okay, que es exclusiva del embarazo y que se va duplicando, triplicando cada 48 a 72 horas. Sin embargo, lo primero que hace la paciente, pues eso, la mujer, es hacerse una prueba en orina.
2: Claro,
8: ¿vale? Entonces, pueden haber elevaciones mínimas por la alteración neuroendocrina, pero esa hormona no va a elevarse arriba de 14 miliunidades. O sea, es muy poquito y es poco significativo. Entonces, ¿qué es lo que hacemos nosotros? Tomar esa hormona de control. Ahora, algo importante que tenemos, la presión social. Eso es súper importante, que actualmente muchas de las pacientes, más las que van al instituto, pues están embarazando ya un poquito más grandes, ¿no? Porque ya tienen una licenciatura, tienen posgrados, maestrías y todo eso. Pero también hace que la gente te diga, oye, ¿y para cuándo?
2: Ya se te fue el tren.
8: Ya se te fue. O vas a tener alteraciones, o no te vas a poder embarazar. Y fíjate que me he dado cuenta que hay como un piquito, como a partir de los 35 años, que la presión social como que pega todavía mucho más, ¿no? Sí, ¿no? ¿No? De, yo ya tuve tantos, o ya te casaste, o todo eso. Entonces, eso involucra mucho que las mujeres empiecen con este tipo de trastornos.
9: Hay algo importante que me gustaría mencionar, y es que el ISSSTE tiene el código mariposa, que justamente este código mariposa se centra en brindarle empáticamente a una mujer que ha pasado por un proceso de duelo peri o postnatal. Y entonces, en ese momento, lo que se recomienda es darle un espacio y también brindarle quizá contención emocional y consejería.
7: El tratamiento que lleva es más parte psicológica, va de la mano con la parte ginecológica. ¿Cómo es ese trabajo en conjunto para ayudar?
9: Es psicológica. O sea, una vez que ya se identificó que no hay un embarazo real, ya es psicológico y en algunos casos puede ser con tratamiento farmacológico y con el psiquiatra.
8: La paciente tiene un por qué siente esos síntomas, ¿no? No de repente me los inventé.
2: De la nada.
8: Si bien están relacionadas con el deseo de un embarazo, también es cierto que, ejemplo, o sea, tenemos alteraciones en hormonas. Las mujeres nos regimos por hormonas.
2: Sí.
8: Todos nuestros días están regidos por hormonas y de acuerdo a la edad que tenemos, pues es obviamente si se disparan, si bajan, si se alteran y todo eso, ¿no? Yo les digo, es como de repente ir al dentista, ¿no? Pocas veces vas regularmente al dentista, ¿no? Lo mismo, pero cuando vas te encuentra todo lo habido y por haber. Igual sí, con los ginecos, ¿no? Cuando vamos, pues encontramos todas las alteraciones hormonales que puedes llegar a tener y eso lo vinculamos a la sintomatología que tú tienes, tengas o no un deseo de embarazo.
2: Okay.
8: Entonces, en ese sentido, por ejemplo, muchas mujeres dicen, oye, yo digo que soy embarazada porque aparte de que no menstruo, pues tengo secreción por el pezón, ¿no? Y tengo salida de leche, ¿no? Lo que llamamos la galactorrea. Pero además, yo siento que mis mamas están congestionadas. Pero además, siento que ya me estoy hiperpigmentando, ¿no? O sea, que me salen las manchitas del embarazo. Dichoso melasma. Fíjate, me está creciendo el abdomen. Entonces, ¿de dónde me crece el abdomen si no estoy embarazada? Y puede ser esto tan prolongado como el trastorno que tenga cada paciente, ¿no? Porque hay unas que se pueden aventar los 9 meses diciendo que están embarazadas y hasta que ellas puedan aceptar una asesoría por psicología, porque tampoco las podemos obligar a ir.
9: De hecho, pues me gustaría dejar el correo de saludmental@iste.gov.mx si llegan a tener alguna otra duda también al respecto del tema o bien alguna orientación, pues podemos responderles por correo electrónico.
2: Muchas gracias por acompañarnos en este podcast, en su espacio. Espero que se lo hayan pasado muy bien.
9: Sí, muchísimas gracias a ti por invitarnos.
7: Para la próxima ya vamos a buscar más temas y que nos acompañen en esta mesa de debate. Ah. Perfecto, pues, gracias doctora, gracias Sharon y gracias a ustedes por escucharnos hasta este punto. De verdad que el podcast no sería nada sin ustedes, cambia mucho el escuchar y el tener información. Y pues recuerda que la salud mental también es importante para todos hoy en día. Yo soy Génesis Zaine Silva. Y fue un gusto estar con ustedes. Nos vemos en un próximo episodio de Ya Oíste. ¡Adiós!
9: ¡Adiós!
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2: Ya, muchachos, vamos a empezar ya. Hola.

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13: Hola, hola, qué gusto saludarte. Soy César Lozano, esto es Por el Placer de Vivir Internacional. Saludando a mis amigos en la República Mexicana, a mi gente linda que me escucha en los Estados Unidos de costa a costa. 105 estaciones de radio de Univisión y afiliadas. Y también las estaciones de radio en México. Saludos a Radio Mujer Guadalajara. A mi gente linda de Génesis 98.1 Monterrey. a toda la Baja California, a Chihuahua, a Colima, a Tepic, Nayarit, gracias a tanta gente linda que también nos escucha allá en tantos lugares que de repente me quedo sorprendido porque acabo de recibir ahorita de Veracruz, de Camargo, Chihuahua, pero muchos mensajes que estoy recibiendo de Parral también. Gracias a la gente en Tijuana, en Mexicali, en Jalapa, en Colima, Mazatlán y en Internet, Radio Mex. Gracias, gracias de corazón por ser parte de este programa y a toda la gente de Univisión y afiliadas, Los Ángeles, San Diego, Chicago, Nueva York, todo el Valle de Texas, todo la mi gente linda que me escucha también y ve el programa, no nada más lo escucha, lo ve. La gente linda en Miami y en toda la Florida. El tema del día de hoy, ¿en qué momento dejé de creer en mí? ¿Antes era más seguro? ¿Y ahora como que ya no? ¿Te ha pasado que como que dejas de creer en ti? Como que, ¿será que me va a ir bien en esto? ¿De veras? ¿Esa persona me va a decir que sí? ¿De veras tremendo mujerón va a querer andar conmigo? ¿En qué momento dejaste de creer en ti? Si te dieras cuenta cuánto influyó la infancia y cuánto influye mamá o papá en eso, te sorprenderías. De eso y más voy a compartir el día de hoy en este programa. Además, la nota de Joel.
4: Ay, doctor, se van a sorprender con esta nota que les voy a compartir y que han estado, pues, haciendo viral. Dormir con un ser querido puede ser bueno para la salud. Según un estudio por parte de la Universidad de Arizona. Ahorita les voy a compartir todos los detalles aquí en Por el Placer de Vivir. Probablemente hay personas que les gusta dormir con una almohada abrazado, entre las piernas o de otros tipos de almohadas que existen.
13: No entendí. ¿Me puedes explicar qué tipo de almohadas existen?
4: Uy, hay muchas. Ahorita les comparto aquí Por el Placer de Vivir.
13: Así iniciamos Por el Placer de Vivir. ¿En qué momento dejas de creer en ti? Y te voy a dar técnicas para que vuelvas a creer en ti, obviamente. No me quiero quedar corto con esto. Va a estar con nosotros Paulina Greenham, que viene a hablar también sobre este importante tema. Aumenta tu autoestima, tu fuerza de voluntad. ¿Cómo? Con técnicas prácticas que te va a compartir ella también. Más 52-81-28-610-170 es el WhatsApp del programa. Más 52-81-28-610-170. Iniciamos.

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1: ¿Sabes de dónde viene la falta de confianza? Muchas veces de experiencias pasadas. Antes de decirte que experiencias en vida pasadas, te quiero decir algo que aprendí en mi doctorado, que a veces también vienen de mamá o de papá. Mamá nos mandó toda la información. Mamá nos mandó en genes muchas cosas. Si mamá fue muy insegura, si papá fue inseguro, yo te puedo asegurar que hay mucha posibilidad de que tú lo seas. Y hay una dinámica que se hace en psicoterapia gestal, que es: mamita, te devuelvo esto, mamita, con todo el amor, sé que no me querías hacer daño, sé que tus inseguridades no me las querías pasar, pero te las devuelvo con amor. Mira, simplemente el decirlo y sentirlo como que se lo estás devolviendo a tu mamá en vida o en muerte, te prometo que ayuda mucho. Te lo digo por experiencia, que mi mamá era preocupona, más no poder. De ahí venían mis inseguridades. Mamá era muy insegura hasta para agarrar la blusa roja o la verde. La roja, mamá. Y la verde, ¿por qué no? Pues bueno, cómprate la verde, ¿no? Y la roja, ¿por qué? O sea, a ese grado, claro que heredé algo de eso. Ahora, vámonos con la vida actual. Críticas pasadas. Crecer escuchando críticas constantes de mucha gente, por supuesto que te hace inseguro. Nos condiciona a creer en nosotros. Oye, si nada es suficiente, nada te gusta, todo lo que hago no te parece. Aparte, te casaste con alguien que nada más ve lo malo y no ve lo bueno. O traes de novio o noviecita a alguien que se la pasa quejándose de todo. El mínimo error te lo critica, te hace inseguro. Es algo que, por lógica, nuestros logros no son celebrados. Nuestros fracasos o errores son vistos inmediatamente. Esto me lleva al segundo punto: el miedo al fracaso y a la crítica. El cerebro activa un modo de supervivencia cuando anticipa un error por temor a la desaprobación social. En el momento en que yo tengo miedo a ser criticado, el cerebro se activa y empezamos en modo de supervivencia y con cortisol elevado. ¿Y si me juzgan? ¿Y si digo? ¿Y si me equivoco? Imagínate todos los lunes yo en vivo en el programa hoy, en vivo, con 5 cámaras frente a mí, con conductores estelares, Galilea Montijo, Andrea Legarreta, el Negro Araiza, con Adrat de la Torre, Pochela, Nicola Porcela. Son personas que están muy preparados en los medios. Y claro que platicar con ellos, claro que traigo cierto temor a equivocarme. Siempre está la duda de poder regarla en vivo, porque es en vivo. Y claro, ¿qué hago en ese momento? Me programo para decir lo que debo de decir, decirlo bien. Si llegara a ocurrir algún error, I'm so sorry. Soy humano. ¿Me expliqué lo que acabo de decir? Errores cometemos todos. Y hablando de errores y de aciertos, ¿te gusta el café, Joel?
2: Me encanta.
1: ¿Cuál
2: me
1: es encanta tu tomar favorito? Café. Di el nombre.
2: Pues mire,
1: Espero que digas que es el que estoy tomando.
2: Es el Jimmy Coffee de Tonic Life.
1: ¿Por qué es tu favorito?
2: ¿Por qué? Porque no me ve como estoy últimamente.
1: Yo te veo igual, pero bueno.
2: ¡Doctor! No, pero me siento con mucha energía.
1: Ah, porque el Jimmy Coffee de Tonic Life tiene Ganoderma, que es un hongo de los buenos, no creas que es alucinógeno.
2: A ver, anteriormente yo me enfermaba mucho de la garganta, gripa, alergias, etcétera. Usted sabe. Pero me ha ayudado muchísimo a reforzar mi sistema inmunológico.
1: Y yo, ¿sabes qué? Agradezco tanto que me hayas hecho caso cuando te dije, por favor, toma este.
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1: ¿Te acuerdas que te empecé a dar sobrecitos? 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
1: 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A mí me gusta el sabor a vainilla del café. Vamos con tu nota, Joel.
2: Pues sí, mire, y si a eso lo puede complementar con una buena almohada para dormir, de las que les voy a compartir el día de hoy, porque dicen expertos que hay de todo tipo, las almohadas más extrañas. Primero dicen que dormir acompañado, pues refuerza muchísimo pues tu estado de ánimo. Dormir con algún ser querido puede ser muy bueno para la salud, lo dicen los expertos, lo dice la Universidad de Arizona. Descansas mucho mejor. Para quienes duermen solas, pues hay alternativas como una buena almohada. Por ejemplo, hay almohadas raras que me puse a investigar. Almohadas con un brazo humano, que se venden muchísimo en línea. Almohada para abrazar cuerpo completo. Porque hay personas que les gusta dormir bien abrazaditos. Almohada con un agujero para la oreja, para que no se presione tanto tu oreja.
1: Saludos, Guadalajara, Radio Mujer. Les mando abrazo a Génesis 98.1.
2: ¡Uy, más los Bichar!
1: A la gente, la familia Bichar es santa y recatada. Y saludos a toda la gente en Los Ángeles. Allá estamos en el estadio.
2: Saludos
1: en
2: Recuerdo.
1: Recuerdo, en
2: Edgar
1: amor.
2: Edgar Pineda de estar, qué bruto.
1: Persignándonos. Una pausa, ahorita volvemos.

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9: Acabas de sintonizar Por el Placer de Vivir. Estamos platicando de en qué momento empecé a dejar de creer en mí. En qué momento antes era más seguro y ahora me hice inseguro. Antes tenía la plena seguridad de que era, que lo que hacía estaba bien hecho, ahora me quedo con la duda. Y en cosas simples, como por ejemplo, oye, cerré la puerta. Oye, cerré con llave el coche. Y antes no había necesidad, y ahora te ha entrado mucho esa duda de, ¿estoy haciendo bien las cosas? Oye, ¿qué fue lo que le dije a tal? Que no le dije esto, no fui muy grosero al decirle esto. Otra situación por la cual nos hacemos inseguros, aparte de las que dije en el bloque anterior, donde hablé de la infancia, que puede ser que tu mamá te lo haya mandado, de críticas pasadas, del miedo al fracaso, del miedo al qué dirán. Otra razón es la comparación constante. Te la pasas comparándote constantemente con los demás. Ya te cargó el payaso. Porque en redes sociales nadie pone sus tragedias. Todos ponemos lo bonito de nuestras vidas. Déjate de comparar, sobre todo por redes sociales. Toda la gente que ves ahí traen sus broncas, todos, diferentes a las tuyas, pero traen. Y la última, la falta del conocimiento, del autoconocimiento. Empieza a reconocer para qué eres bueno. Reconozco que soy bueno para platicar. Reconozco que soy bueno para hablar en público. Reconozco que soy bueno para escuchar a la gente. Estoy hablando de mí. A ver, Joel, ¿usted reconoce que es bueno para...?
10: ¿Habilidad para los controles?
9: ¿Para?
10: ¿Para operar? ¿Opera? Para transmitir.
9: Ya se está riendo, Lana.
10: Para hablar.
9: Nada. ¿Para qué más?
10: Para... soy bueno para...
9: ¿Para qué?
10: Modular la voz.
9: ¿Para qué?
10: Modular la voz.
9: ¿Esa música qué significa, pues?
10: Porque la voz me ayuda a generar una buena intención.
9: Voy a preguntarle a esa personita si eres bueno para eso.
10: Ah, claro.
9: Voy a preguntarle. Tú sabes a quién se lo voy a preguntar. Tú sabes bien. Nos estará viendo.
10: Claro.
9: ¿Sí nos está viendo? No. Está ocupada.
10: Sí. Ahí está alguien en la línea.
9: Está ocupada. En la línea tengo a Anita. Te saludo con gusto. ¿Para qué eres buena, Ana? Cuéntame.
11: Hola, doctor.
9: Hola, Ana.
11: Un gusto, un placer, un honor.
9: Ya te puso el guajolote. Fíjate, todavía ni empiezas a hablar. Ya te puso el guajolote. Nada más me estás saludando.
11: Qué bárbaro, Joel. Qué bárbaro.
10: No te creas, Ana.
9: Es perdón de Dios. A ver, cuéntame, Ana. ¿Para qué eres buena?
11: Pues, mire, yo me considero buena para muchas cosas.
9: A ver, empecemos.
11: Soy buena organizando, muy metodológica.
9: ¿Tienes tus cajones organizados o tienes un mugrero ahí? Dime la verdad. Empecemos con
11: no,
9: eso.
11: No, la verdad.
9: Todo bonito.
11: A mí me gusta mucho organizarme en cuestión de trabajo y casa.

0: y la casa. ¿En qué más eres buena, Ana? Porque todo eso aumenta tu seguridad. Dilo, dilo, afírmalo. ¿Para qué eres buena?
1: Ah, bueno, soy buena para hablar con las personas y soy buena escuchando. Era lo que decía hace rato Cesarín, creo que fue el que me contestó.
0: Cesarín.
1: Es, sí, César Acosta.
0: Efectivamente. Él te contestó.
1: Ah, ya ves.
0: Lo conoces muy bien.
1: Tengo buena memoria. Ah, sí.
2: Ay, ay, qué voz es sota tan...
0: Y aparte, muy buena memoria. Eres buena para la memoria, Ana. Ana.
1: Así es. Le comentaba que fíjese que hace 2 años yo terminé mi segunda carrera de psicóloga.
0: ¡Wow! ¡Felicidades, Ana! Sí, dos carreras de... ¿Hiciste a psicología y qué más hiciste?
1: Es diseño de interiores.
0: O sea, ¿dos carreras tienes?
1: Sí.
0: Y el público te aplaude, Ana, en este momento. Todo el público presente. Aplaudamos. Y el dos. ¿Qué fue? ¿Cuál fue primero? ¿Cuál fue primero, la de diseño de interiores o la psicología?
1: Diseño de interiores.
0: Sí. ¿Y luego qué dijiste? Quiero estudiar psicología.
1: No, hombre, espérenme. Me metí, hice examen para ser maestra.
0: ¿Y?
1: Que nada que ver.
0: ¿Y nada que ver? ¿Y luego?
1: Trabajo en una secundaria, pero no estoy ni de psicóloga ni de diseño de interiores.
0: Ahora estás en la secundaria, ahí en el Mante.
1: Sí.
0: Bueno, ¿pero no ejerces la carrera de psicología por tu cuenta fuera de horario?
1: No, eso es lo que le quería decir, que no he podido ejercer ahora que terminé, tengo miedo. Y usted fue una de mis inspiraciones para estudiarla, ¿eh?
0: Me alegras tanto que me digas eso. Yo amo la psicología, la amo, no sabes cuánto.
1: Ay, es bellísima, pero me da mucho miedo.
0: ¿Pero miedo por qué? A lo mejor, ¿sabes qué? En el programa de ayer dije algo muy fuerte relacionado con ese miedo, que la motivación empieza con la acción. No es al revés, que primero tengo que estar motivado y luego actuar. Entonces empieza tú haciendo algo y viene la motivación de la mano. Dad una estudiadita a tus libros de psicología, ponte a ver lo relacionado con terapia, todo lo que puedas de terapia, y te aseguro que poco a poco vas a empezar a tener la seguridad. La motivación empieza con la acción, no es primero la motivación y luego la acción. Empieza a practicar tu carrera, que bien que te costó, mi querida Ana.
1: Ay, sí.
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1: La magia sigue dentro de ti, pero no te la crees. De eso viene a hablar mi invitada. Para mí, invitada de lujo, porque ella es parte, es colaboradora del programa. Paulina Greenham, autora del libro Superviviendo, que te lo recomiendo. Un libro muy práctico, muy fácil de leer. ¿Por qué dices que la magia sigue dentro de nosotros? ¿Nos olvidamos de eso?
2: Nos olvidamos por completo, César, y nos conformamos. Por eso en el libro lo digo mucho. O sea, no te conformes con la vida que tienes. Busca la vida que sueñas. Busca la vida que deseas y que te mereces. Entonces, no hay nada más bonito en la vida que la gente que agradece la vida que tiene construyendo la vida que quiere. Entonces,
1: a ver, repítelo. No hay nada más bonito en la vida que agradece la vida que tiene.
2: Una persona que agradece la vida que tiene construyendo la vida que quiere. Entonces, no puedes seguirte conformando todos los días con lo que tienes porque eso te enseñaron. Porque es, ay, no te salgas de ese trabajo porque afuera está peor. Todas estas creencias que nos pusieron en la vida de quien bien te quiere te hará llorar. El amor duele.
1: No.
2: El mismo infierno con diferente diablo.
1: El dinero no se da en los árboles.
2: No se da en los árboles. Y quien quiere azul celeste, que le cueste. Todas las cosas que nos enseñaron son de sacrificio. Y la verdad es que yo creo que ya el sacrificio no está de moda porque el sacrificio se cobra y se vuelve un chantaje. Lo que tenemos que hacer en la vida es elegir nuestra vida. Entonces es, a mí siempre me dice, ah, es que es un sacrificio los hijos. No, para mí es una elección. Yo elijo hacer las cosas que hago porque me fascina estar con mi hija. Elijo no irme yo sola a un viaje porque me fascina irme con mi hija de viaje. O elijo no comerme la hamburguesa porque yo quiero comerme la ensalada. Entonces lo que hacemos es perder esa magia por vivir en un conformismo y en un sacrificio completo. La gente vive triste porque cree que tiene que levantarse a trabajar todos los días, hacer la misma rutina, llegar a su casa, y además hay gente que dice, me prefiero llegar tarde a mi casa porque ya no soporto a mi familia. Y lo que no sabe esa gente es que su familia también desea que llegue tarde, ¿no? Porque tampoco soportan que llegue. Ya.
1: O sea, pero no se ha dado cuenta.
2: Pero no se ha dado cuenta. Si los que no quieren que lleguen son tu familia. Porque ya es un todo el tiempo quejarse y vivir siempre pensando que lo que tenemos es esto y la cruz que me tocó cargar es... Rompe esas creencias. Esas creencias ya no te sirven absolutamente de nada. Y empieza a construir esta vida que te mereces. La magia está dentro. ¿Por qué? Porque el señor, quien me digas, el más inteligente del mundo, la mujer más guapa, el... Todos nacieron del mismo lugar que nosotros. Venimos del mismo lugar. Lo que pasa es que unos sí se dieron cuenta.
1: De todos y unos se la creen.
2: Unos se la creen. Y nosotros nos perdimos en el camino. Alguna vez hablamos de la piñata, que nos creemos todas esas cosas. Pero nosotros seguimos ahí. Lo que pasa es que te tienes que atrever a romper estas cosas que nos dan miedo por pertenecer o porque afuera va a estar peor o porque no me lo merezco o porque eso no es para mí, eso es solo para algunas personas. No, señor. No, señora. Todo es para todos y el universo está... increíblemente repleto de abundancia para todos, pero no confiamos en nosotros. Entonces, si quieres tener una vida de verdad abundante, tienes que tomar las riendas de tu vida y empezar a elegir lo que a ti te convenga, ¿no? Si tu papá quería que fueras abogado y tú no quieres ser abogado, rompe el huevo y entonces vete a no ser abogado, aunque digas, bueno, pero es que entonces no me va a tocar el negocio de la familia.
1: Pues que no te toque.
2: Pues que no te toque.
1: Construye tu negocio.
2: Exactamente. Entonces creo que ahí está la magia, en creer en nosotros, en voltearnos a ver y reconocer nuestras habilidades, nuestras virtudes y también nuestros, pues a lo mejor nuestras flaquezas en las que podemos trabajar, pero no conformarnos. A mí me da mucha tristeza porque todos nos vamos a morir y no sabemos cuándo. Digo, qué delicia vivir disfrutando cada segundo con lo que tengas. Levántate y di qué afortunado soy de seguir aquí. Voltea a ver a quien esté a tu lado y disfruta lo que tienes. Y si no, cámbialo.
1: Si no te gusta, mira, los malos momentos llegan solos. Los buenos hay que buscarlos. Eso me hiciste recordar ahorita.
2: ¿Y sí?
1: Frase de Gaby Vargas, que me encanta.
2: Ya, le mandamos beso.
1: Y que la adoro a Gaby Vargas. Y es cierto, no te gusta la vida que tienes, construye la vida que tú tengas. La frase matona que dijiste me encantó. Agradecer la vida que llevamos, construyendo la vida que queremos.
2: Así es, y eso es todos los días. Desde que te levantas, elegir y entonces decir, en lugar de decir, ay, me levanté cansado, qué flojera es... me siento perfecta, me siento feliz, estoy orgullosa de quién soy y lo que me estoy convirtiendo, y poco a poco ir construyendo esa historia. No sueltes lo que tienes, porque me dicen, ¿entonces qué, renuncio? No, por no. Eso agradece lo que tienes, y mientras estás ahí, ve construyendo eso que es para
1: ti. Porque hay un proverbio chino, Paulina, que dice, nadie prueba la profundidad de un río con ambos pies. A lo bruto, no. Vas a renunciar, vaya pajareando primero. ¿Qué hay por fuera? Exacto. ¿Dónde sí? Y ahora sí, con permiso. Buenas tardes.
2: Y aparte, te mereces una vida muy bonita. Sí, ay, se puede. Claro. Yo no me la creía y hoy que la tengo, digo, es que todos la podemos tener.
1: Y se te nota, Paulina.
2: Estoy feliz y gracias por tenerme aquí.
1: El libro Superviviendo es el del libro de Paulina Greenham. Se lo recomiendo ampliamente. En todo, está en Amazon también.
2: Sí.
1: En todas las plataformas.
2: La misma editorial tenemos.
1: La misma. Ay, pues somos de Aguilar. Somos de la misma editorial. Gracias, Paulina.
2: Gracias a ti, César, y a todos.
1: Escríbele, Paulina Greenham, @ Paulina Greenham en todas sus redes sociales. Ella te contesta.
2: Y te mando tips.
1: Ahí te manda tips.
2: Te mando una lista de tips.
1: Aparte es consejera, ¿no? Hombre, todo mundo aconseja ahí. pero no porque quiere, se lo piden. Una pausa, ahorita volvemos.
3: Doctor, hola, mi nombre es María Díaz, los saludo desde Morelia, Michoacán. Un abrazo para todos ustedes y muchas bendiciones.
4: Hola, doctor César, mi nombre es Amara Canseco, le hablo desde Oaxaca. Aquí lo escuchamos de manera diaria, de lunes a viernes. Saludos a usted y a todo su equipo, excelente día.
5: Hola, doctor, mi nombre es Berenice García y lo escucho de Tijuana, California. Saludos para todos los de la cabina también.
1: Saludos a María Díaz, que me escucha en Morelia, en Oaxaca. Samara Canseco, te saludo. Tijuana, Berenice García. Bendiciones a todos ustedes. Vamos con Axel Ortiz. Una dosis de Ubicatex. Ubícate, ándale. Ella viene a hablar de la manipulación emocional. Qué fuerte tema.
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6: Hoy con todo en esta cápsula de Ubicatex, porque es muy importante que le quitemos poder a la gente que ha lastimado nuestra vida, sobre todo esa gente que manipula. Y es que, de verdad, la manipulación emocional no siempre llega con gritos o amenazas. A veces llega disfrazada de un consejo, te lo digo de cariño, de una broma pesada o incluso de una falsa preocupación por ti. A veces esta manipulación se cuela en las conversaciones, en las miradas y en esos comentarios que parecen inocentes, pero que buscan sembrar duda, inseguridad, miedo. Por eso te digo, las personas que manipulan emocionalmente tienen una autoestima tan carente que quieren empequeñecerte para que estés de su tamaño. Pero nosotros no vamos a participar en eso. Recuerda, no bajes tu estatura emocional para encajar en el mundo de otra persona. Expándete, crece, que tu luz incomode, que tu grandeza inspire. Soy Axel Ortiz y te espero en mi Instagram, @ mirando en mí, y en mi Facebook, psicólogo Axel Ortiz.
1: Gracias, Axel, y gracias a ti porque nos permites acompañarte. Esto fue Por el Placer de Vivir Internacional. Saludos, San Diego. Allá nos vemos este viernes 7 de agosto. 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Mi gente linda de Puebla, nos vemos el 13. En Sinaloa, Los Mochis, 19 de agosto. Teatro Ingenio de Sinaloa, de Los Mochis, Sinaloa, 8 de la noche. 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Y en Hermosillo, el 20 de agosto, en el Teatro Auditorio del INAM. Y viene la certificación del arte de hablar en público Monterrey, presencial, Hotel Barceló o en línea. 27, 28, 29 de agosto, el arte de hablar en público, no te lo vayas a perder. Inolvidable, yo te enseño a vencer tus miedos y a hablar con aplomo. Que mi Dios bendiga cada paso, cada decisión que tomes. El problema no es lo que te pasa, es cómo reaccionas a lo que te pasa. ¡Ánimo! Hasta la próxima.
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0: 14 horas, 2 de la tarde con 13 minutos. ¿Cómo está? Muy buenas tardes, Ciudad del Carmen, Campeche. Un gran saludo a todas las personas que nos están sintonizando. ¿Cómo hay personas en estos días vacacionales? ¿Por qué no? Porque todavía el curso escolar no inicia en nivel básico, en nivel intermedio, pero muchas personas nos están visitando de diferentes estados de la República Mexicana, así que me da muchísimo gusto de que nos estén acompañando. Bienvenidos, encontré gente de Sonora, de Coahuila, un tour de esos que vienen de recorriendo la República Mexicana, pero vienen desde el norte. En uno solo venía gente de amigos de Chihuahua, de Sonora y de Coahuila. Así que bienvenidos sean todos ustedes. ¿Qué tal? Algunos vienen huyendo del frío, otros vienen huyendo del excesivo calor, pero ven, todos ustedes son bienvenidos. Me da muchísimo gusto que estén con nosotros. Y pues bueno, vámonos directamente con el panorama internacional, lo más importante que está aconteciendo en el mundo. Marco Rubio, secretario de Estado de los Estados Unidos contra Cuba, espía a Estados Unidos y crea radicales violentos de izquierda, asegura. Ataques de hutíes en Yemen cobran la vida de al menos 30 elementos del gobierno. La Fuerza de las Naciones Unidas en el Líbano denunció lanzamiento de 113 misiles israelíes en un solo día. La UNICEF, la parte precisamente de la Organización de las Naciones Unidas que está dedicada a los derechos humanos de las niñas, niños y adolescentes, la UNICEF directamente denuncia y que suman ya 300 niños muertos en Gaza desde la declaración de alto al fuego. Imagínese usted. En la información nacional continúa, ¿qué le puedo decir? El enfrentamiento entre diferentes partidos políticos, pero sobre todo al interior. ¿Y sabe por qué? Con miras al proceso electoral del 2027. Morena debe mantener la unidad, asegura su dirigente nacional. La Fiscalía General de la República, Ángel Aguirre, indica, ordenó destruir evidencias clave del caso Ayotzinapa, operación dolosa desde el Ejecutivo Estatal. También en información, la Secretaría de Trabajo y Previsión Social confirma que la empresa Newmont de Estados Unidos violó derechos de los trabajadores de la mina de oro de Peñasquito. Usted se preguntará, ¿qué pasa? ¿Qué sucede? Por supuesto que hay una violación a la Ley Federal de Trabajo en nuestro país, pero uno de los preceptos fundamentales e importantes para la continuidad dentro del Tratado Trilateral de Libre Comercio es precisamente el respeto a la ley laboral de todos y cada uno de los tres países que están participando. Detalles de esta información y más al regreso. Tenemos entrevista. ¿Le gusta la moda? ¿Le gusta? Le vamos a tener buenas noticias por aquí. Vámonos a un corte. Regresamos.
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0: Son las 14 horas 2 de la tarde con 19 minutos. Usted sabe que siempre en Vespertino 101.3 nos apasiona brindarles a ustedes lo que les gusta, y también cuando hay personas siempre con muy buena voluntad que deciden trabajar, hacer las cosas con causa, doblemente más va el apoyo. Y me da muchísimo gusto recibir en esta tarde a la señora Mariflor Quiñones, la señora Mariflor Quiñones Aguilar, y también a Xochitl Canterón, ambas amigas siempre de esta casa, y sobre todo nos vienen a traer muy buenas noticias porque va a haber una pasarela maravillosa. Mire, nada más le voy a ir diciendo, se llama Pasión y Moda. Le digo Víctor y Jesse, y le digo a beneficio de los programas del DIF, Carmen. ¿Qué le parece? Adelante, ¿cómo está? Bienvenida, Marita.
1: Hola, buenas tardes. Muchísimas gracias por el espacio. Queremos promocionar la pasarela Pasión y Verano, que en este año nos fusionamos con Moda Campeche, que va a ser el 22 de octubre. El escenario va a ser maravilloso, al pie de la Estela Maris. Y bueno, pues en esta ocasión nuestro evento no va a ser nacional, va a ser internacional. Tendremos en la pasarela a la diseñadora Agatha Ruiz de la Prada de España. Sí, claro. Tendremos a Víctor y Jesse, que son campechanos, a Pineda Cobalín de México. Tendremos a Samantha Fuentes, que es la diseñadora local, y también tendremos a otra diseñadora mexicana. Entonces, realmente va a ser un evento que va a traer mucho talento, tanto nacional como internacional, y también vamos a tener invitados del medio artístico. O sea, vamos a tener un evento de mucho nivel aquí en la isla, que tanto nos gusta, la que tanto amamos, y que pues bueno, todo lo hacemos por sumar un granito de arena a diferentes causas, y en esta ocasión nuestro evento va a ser para beneficio de los programas del DIF.
0: Eso es importante que se diga. Mire, aquí se conjugan muchas cosas. Me da mucho gusto mi querida Xochitl. Ella es una persona, Xochitl Calderón, que siempre ha estado apoyando todas este tipo de causas también, y las que has participado como integrante de una comunidad rotaria, en promotoriados, en voluntarios. Entonces sabes muy bien, al igual que Mariflor, acerca de la importancia de que la ciudadanía responda y participe y abra las puertas para este tipo de cosas. Carmen es una belleza. Encima la madre naturaleza nos ha bendito con unos atardeceres espectaculares, con con gente divina, y encima tenemos infraestructura bonita que puede ser aprovechable en nuestro malecón. Qué mejor hacer un desfile ante la Estela Maris, que ¿qué le puedo decir lo que puede encerrar la Estela Maris para nosotros en Ciudad del Carmen, Campeche, que amamos a la Virgen del Carmen muchos? Y pues bueno, eso ya es cuestión de todo. Pero que se junta con la magia, con el talento, con nuestros queridos amigos Víctor y Jesse, que seguramente ellos son los que están jalando por aquí a Agatha Ruiz de la Prada, y les dicen a los de Pineda Cobalín, vengan para acá. Y qué bonito es, porque son diseñadores, Xochitl, tú lo sabes, ha sido clienta de ellos también desde hace mucho tiempo, amigos de nosotros también, Víctor y Jesse, que a pesar de todo el éxito que tienen, porque le hacen los vestuarios a los Tigres del Norte, a Yuri, a Lucerito, ¿a quién se le ocurre del medio artístico? A todo mundo, en obras teatrales, en fin, pero que siguen pendientes de su estado. Y no, ya no digamos que hay nada más de Campeche porque soy de la capital, no, de todo el estado, y me consta, Víctor y Jesse jalando. Y si se conjuntan todas esas fórmulas, la ciudad, la gente, las personas altruistas, el escenario, la buena vibra y todas estas figuras, se puede lograr algo muy importante, porque es fundamental apoyar este tipo de eventos. Cuéntanos.
2: Es correcto lo que bien dices. Yo decía, es un combo, porque es un combo que se está sumando por la amistad, por el cariño y por la idea de promover nuestro estado, nuestro municipio, apoyándose como un equipo. Los que se suman aquí se suman no porque haya una ganancia de por medio, se suman por el cariño, por la amistad. Como bien mencionaste, Víctor y Jesse son unas personas que voltean a ver su estado, viven en la capital, sí salen, sí viajan, como bien mencionan, le hacen ropa a muchos artistas, pero ellos esa esencia no la pierden de regresar y vivir en su estado, ¿verdad? En lo que es la capital del estado. Y eso se siente a la hora de que, bien dices, empiezan a sumar, ahorita se suman a este proyecto, que donde Mariflor es su cuarta edición, es la cuarta vez que se va a hacer Pasión y Verano. Y la verdad que ese apoyo que vienen a ellos a aportar, a sumar, está haciendo que este sea un proyecto muy, muy, muy grande, a diferencia de los tres. Cada año más grande, la verdad que sí, es algo que aquí Mariflor te puede decir como propietaria de lo que es Pasión y Verano, cómo se siente, porque ha crecido y ha crecido y ha crecido, y este año creció de una manera grandiosa, que esperemos que así sea el resultado. Maravilloso, como bien lo mencionaste de fondo, son para apoyar, esto es un evento con causa.
0: Exacto.
2: Es para apoyar a los programas del DIF, definitivamente, y qué bonito que la unión haga esa fuerza, que la unión de la amistad, del cariño, sea lo que prevalezca en este evento, y que el pueblo carmelita tenga la oportunidad de disfrutar el que vengan esos artistas, porque el formato que tiene Moda Campeche, que así claro, se llama la pasarela de ellos, es en colaboración de muchos de sus amistades artistas que vienen. Uh-huh. Entonces, eso se va a sumar ahorita a Pasión y Verano. Y entonces, el público de aquí de Carmen va a tener esa oportunidad de disfrutar a muchos artistas, incluso de los diseñadores de nivel muy alto, de ver creaciones de un nivel grande, que a veces decimos en la tele, ay, ¿cómo no hacen esos eventos?
0: Claro,
2: aquí
0: porque sí, los vemos que son en la Riviera Francesa. Exacto. O que son en Milán, o que son, y va a ser aquí en Ciudad del Carmen, Campeche. Qué gusto. Platícanos, por favor, Mariflor, el costo de los boletos, cómo va a ser el acceso. Esto es el próximo 22 de octubre, ¿verdad?
1: Sí, es Cuéntanos. El 22 de octubre. Mira, en esta ocasión vamos a tener numerados los lugares, va a haber primera fila, segunda, tercera y cuarta fila, cada fila va a tener un precio, y pues bueno, por todo lo que se va a manejar, porque pues vas a ver diseñadores, vas a ver tendencias de moda, vas a ver artistas, pero lo esencial es que vas a ayudar a una causa.
0: Exacto, los programas
1: y de asistencia al DIF. Entonces, el costo del boleto ahorita de primera fila es de $2,500, uh-huh, la segunda y tercera $2,000 y la cuarta fila $1,000.
0: Perfecto.
1: Pero como les repito,
0: ¿Perdón? ¿Dónde los pueden adquirir?
1: Se van a estar vendiendo en el DIF y también en mi tienda, en Complementos Marx, también vamos a tener venta de boletos. Vamos a tener unas promociones. Nada más que tengamos ya los boletos en físico, se va a anunciar en la página oficial de Pasión y Verano y también en la página oficial del DIF, de todo lo que es las promociones que vamos a tener para la compra anticipada.
0: Me da muchísimo gusto que esto se pueda realizar. Es importante reconocer y destacar que todos y cada uno de los pesos que se reúnan, se recaben en este tipo de eventos, en Pasión y Verano, va a ser para los programas asistenciales del DIF estatal, ¿verdad? Del DIF estatal, y aterrizan aquí en Carmen,
1: Van a ver, son dos eventos. El 21 de octubre es Moda Campeche.
0: Perfecto.
1: En Campeche. Uh-huh. Que es el ahí lo hacen también para beneficio del DIF. Uh-huh. Y nosotros lo vamos a hacer con el DIF.
0: Replicamos 22.
1: ¿Eh? 22 aquí, con el DIF municipal. Nosotros vamos a apoyar al DIF municipal.
0: Excelente. Uh-huh. Así que doblemente más entonces el apoyo, bueno, sí, obviamente para todo el estado, pero en este caso en forma más directa para los programas asistenciales del DIF, que hemos platicado aquí con la señora Rosmarie, quien nos ha dicho y nos ha recordado, ¿no?, que parece nada, pero en la labor asistencial se requieren muchos, muchos recursos. ¿Por qué? Para apoyar a las niñas, a los niños, a las personas de la tercera edad en esos programas asistenciales, donde hay más necesidades en las colonias, en situaciones inclusive de emergencia. Entonces, todo esto se puede lograr gracias a ese dinero que usted está aportando. Así que, ya sabe, van a haber boletos de $2,500 en primera fila, $2,000 y $1,000. Y no me venga ahorita con que, ay, ¿por qué eso están cobrando? Que es para ayudar. Y hay muchas personas, así como ya nos fuimos a los conciertos gratis, ya nos fuimos a la fiesta, ya llenamos la nevera de un montón de bebidas muy ricas y muy frías, vamos a ponerle aquí también el dinero para apoyar una causa muy bonita. Y ya en serio, este tipo de eventos pone a Ciudad del Carmen y va a poner a Ciudad del Carmen en los ojos de muchísimas personas a nivel nacional e internacional. Estas pasarelas de moda, vamos a tener la figura, insisto, primero que nada de Víctor y Jessy, que son de los mejores diseñadores que hay en estos momentos, además de la señora Agatha Ruiz de la Prada, que perfumería, línea de moda, de blancos y de todo. Es una figura en Europa, en la moda internacional europea. Y pues Pineda Cobalín, ¿qué le puedo decir, ¿no? Con ese orgullo, ese toque nacional, pero de la herencia española también. Entonces, son figuras que están ahí, que vamos a aprovecharlas y que van a estar aquí al frente a nuestras hermosas playas de Ciudad del Carmen, Campeche, ahí en la Estela Maris. Vamos a apoyar con causa. Mari, ¿algún detalle más que quieras agregar, por favor?
1: Sí, quisiera también invitar a tanto a modelos como maquillistas, peinadores que se quieran sumar a la causa.
0: Currículum,
1: en esta ocasión, bueno, ahorita ya está en la plataforma de Moda Campeche Oficial y en Pasión y Verano el link para que se puedan inscribir. Y vamos a tener aquí en Ciudad del Carmen, vamos a tener un casting de modelos que próximamente se va a compartir la fecha. Pero son ambos, en Campeche hay un casting, en Ciudad del Carmen hay un casting, y las modelos que queden seleccionadas van a poder decidir si quieren modelar en ambas pasarelas o nada más en una. Lo mismo con los maquilladores. Y bueno, la verdad que yo estoy muy, muy feliz de poder hacer realidad este proyecto, en el que nos hemos sumado mucha gente que realmente somos altruistas, apoyamos, claro, de corazón, sí, que no lucramos con nada. Y y la verdad que ha sido un trabajo en equipo muy bonito, que se verá reflejado en el evento, en la plataforma ese día. Y pues bueno, invitarlas a que de verdad se sumen, se inscriban, y reafirmar que sí va a haber un casting aquí y otro en Campeche. Perfecto. Porque han estado así como que con ese tema, que de hecho ya vamos a subir igual un videito de aquí de Ciudad del Carmen para que estén mejor enteradas de que sí hay un casting aquí y otro en Campeche.
0: ¿En la página de Facebook de Pasión y Moda?
1: Pasión y Verano.
0: Pasión y Verano, perdón.
1: Y Moda Campeche Oficial.
0: Y Moda Campeche, en esas dos plataformas. En esas dos.
1: Y como plus también viene Cristina Cuellar, que es una maquillista internacional, o sea, nacional e internacional, muy conocida, que se suma al proyecto para dar un curso de maquillaje a todos los que se van a inscribir y van a salir seleccionados, completamente gratis.
0: Maravilloso.
1: Y de ahí sacarán la imagen del maquillaje y el peinado.
0: Sí, porque además lleva una temática muchas veces.
1: Sí.
0: Es va a estar buenísimo.
1: Así sí, sí, sí, la verdad que sí.
0: Aquí todos ganan, y los que más van a ganar, estoy segura, son los programas asistenciales del DIF Campeche, del DIF Carmen, y sobre todo vamos a apoyar. Usted cuando se pregunta, yo quiero y llamo a mi estado, como no, este es el momento de apoyar. Usted que ha tenido tantas y tantas bendiciones aquí de esta tierra maravillosa que es Ciudad del Carmen, Campeche, usted, señor empresario, prestador de servicios, es el momento de apoyar.
1: Sí, exactamente, que de verdad que estoy sumamente agradecida con todos los empresarios, restaurantes, todos los que

0: Presenta Moda Campeche con Víctor y Jessy. Busquen ahí toda la información, está el link si quieren aportar, si quieren dar parte de su trabajo, pero también vayan haciendo la vaquita para ahorrar con estos boletos. Y los que están muy beneficiados económicamente, échenle los kilos. Es por aquí el apoyo que tienen que dar. 2:34, nos vamos a corte. Gracias.
1: Gracias. 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

Son las 14 horas, 2 de la tarde con 38 minutos. Qué rápido pasa el tiempo, de verdad, y me da gusto el que puedan ustedes contar con toda esta información. Ya sabe, pues para que asista a este evento. Qué bonito, ¿no? Imagínate, Campeche, Ciudad del Carmen.

Carmen Campeche en las páginas de revistas internacionales de moda, en eventos, viene mucha prensa internacional para este tipo de eventos, de verdad, ojalá, me da un gusto tremendo, ¿no? Igual cada vez que tenemos la oportunidad de admirar todos los recursos que tiene Carmen, y el más importante es su gente, así que vamos a apoyar estos eventos con causa. Vámonos directo con información nacional, vamos a tener información nacional e internacional también combinada, porque fíjese usted que la Fiscalía General de la República dio a conocer que Ángel Aguirre ordenó destruir evidencias clave en el caso de Ayotzinapa, operación considerada como dolosa desde el Ejecutivo Estatal, y esto lo está diciendo la Fiscalía General de la República. El exgobernador de Guerrero, Ángel Eladio Aguirre, ordenó destruir las evidencias la noche del 26 de septiembre de 2014, en el momento en el que el autobús Estrella de Oro número 1531, es una información muy fuerte, en el que viajaba un grupo de normalistas de Ayotzinapa, fue videograbado por las cámaras de seguridad números 12 y 15 del exterior del Palacio de Justicia del Estado en Iguala. Ello, cuando el vehículo era detenido por policías municipales y estatales, y después se reportó la desaparición de varios estudiantes. Así lo informó la titular de la Fiscalía General de la República, nada más y nada menos que la doctora Ernestina Godoy Ramos. Fíjese usted qué declaraciones tan fuertes se dan a conocer a través de la FGR. Señaló esta misma institución que la investigación de la desaparición de los 43 normalistas de Ayotzinapa permite sostener que, lejos de ser un acto aislado u omisión técnica, el ocultamiento de las grabaciones fue el resultado de una operación dolosa y deliberadamente estructurada desde la cúpula del poder del Ejecutivo Estatal. En un mensaje a la Nación, la funcionaria dio a conocer puntos que refieren a la presunta responsabilidad de Aguirre Rivero, el exgobernador de Guerrero, en el ocultamiento y destrucción de pruebas relacionadas con lo sucedido el 26 y 27 de septiembre de 2014, cuando fueron privados de la libertad y desde entonces se encuentran en calidad de desaparecidos 43 estudiantes de la Normal de Ayotzinapa. Godoy Ramos explicó que las primeras versiones oficiales señalaron que dicho material, o sea, estamos hablando de la grabación de las cámaras de seguridad, y pues no persistían por presuntas fallas técnicas del sistema. Sin embargo, habían dicho que no servía, que no había, que no se podía, en fin. Sin embargo, diligencias posteriores acreditaron que esa versión era falsa. Se agregó que en enero de 2026 una persona colaboradora aportó testimonio que confirmó la existencia de las videograbaciones y dijo a quien las sustrajo que para entregarlas directamente pues se había informado al respecto al exgobernador, además de referir amenazas que explicaban su silencio previo. Las investigaciones lograron detener en mayo de este año el testimonio de un segundo testigo protegido que robusteció lo antes señalado. Al señalar Ángel N., aquí refiriéndose al exgobernador de Guerrero, Ángel N. ordenó en una reunión con mandos de primer nivel de un gobierno desaparecer cualquier evidencia relacionada con los hechos ocurridos en las inmediaciones del Palacio de Justicia en Iguala, Guerrero. Aseguró que la Fiscalía General de la República, esto siguiendo la información que dio a conocer hoy Ernestina Godoy, la Fiscalía General de la República cuenta con elementos de prueba que acreditan que dicha instrucción de ocultamiento fue girada de manera directa por el entonces gobernador con la participación de servidores públicos estatales de alto nivel. La titular del Ministerio Público Federal, la Unidad Especial en Investigación y Litigación para el caso Ayotzinapa, sostuvo y obtuvo de un juez una orden de aprehensión en contra de Aguirre Rivero por delitos contra la Administración de Justicia y desaparición forzada de personas. Todo esto pues culminó y es para explicar la detención del exgobernador de Guerrero, sí, así fue ya detenido, el exgobernador de Guerrero, Ángel Aguirre, lo señalan de ocultar evidencia sobre el caso de los desaparecidos, los 43 desaparecidos de Ayotzinapa. Así, la Fiscalía General de la República detuvo al exgobernador de Guerrero, Ángel Eladio Aguirre Rivero, por ser presunto responsable de ocultamiento de evidencia de la desaparición de los 43 normalistas de Ayotzinapa. Fuerte la información, fuerte las declaraciones, y esto se va dilucidando.

2:43, las 2:43. El gobierno federal lanza convocatoria internacional para diseño y puesta en marcha de la red de telecomunicaciones de tramos ferroviarios. En esta información le comento a usted que, la Secretaría de Infraestructura, Comunicaciones y Transportes, a través de la Agencia de Trenes y Transportes Públicos Integrados, lanzó la convocatoria pública internacional para el diseño, suministro, instalación, puesta en marcha y mantenimiento de la red de telecomunicaciones en los tramos ferroviarios Ciudad de México, Querétaro, Irapuato y Saltillo, Nuevo León. Saltillo, Nuevo Laredo. En un comunicado, el organismo expuso que el calendario establece que la junta de aclaraciones para los interesados se efectuará el próximo 10 de agosto, mientras que la presentación y apertura de proposiciones será el 14 de septiembre y el fallo se dará a conocer el 25 de septiembre de este año.

0: 2:44, las 2:44. Le cuento a usted también que, bueno, en otra información, México envía a tercer contingente a Canadá para apoyar el combate de incendios en Colombia. Ahora toca el turno a esa, lamentablemente, a este país que está también sufriendo las consecuencias de este cambio climático. Para reforzar el combate a los devastadores incendios forestales que azotan a Canadá, el gobierno de México envió un tercer contingente de personal especializado en el manejo del fuego para apoyar las labores de control y liquidación de los siniestros en la provincia de Columbia Británica. El gobierno de México desplegó un tercer contingente de personas especializado en manejo de incendios forestales para apoyar las labores que se encuentra en este momento de contingencia. Y bueno, también se informa que el apoyo a través de la Comisión Nacional Forestal, la CONAFOR, detalló que la nueva misión está integrado por 100 combatientes y 2 técnicos. En este grupo participan 9 mujeres combatientes provenientes de las ciudades de México, Jalisco, Estado de México, Nayarit y Querétaro, además de Veracruz, y una de ellas se desempeña como jefa de brigada y como jefa de cuadrilla. Las mujeres al frente del apoyo a Canadá en este momento de incendios forestales. 2:46, regresamos.
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1: Ya estamos de vuelta en Vespertino 101.3 con Romina Valladares, donde la tarde sigue informando. Quédate con nosotros, que la información no se detiene. Continuamos.

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1: Compañero Emilio Martínez con la información en esta tarde. ¿Cómo estás, Emilio? Adelante.
2: Hola, ¿qué tal, Romy? Buenas tardes, amigos de Globo 101.3 FM. Muy buenas tardes. Es un gusto y un placer saludarles con toda la información deportiva. Pues el dramatismo sigue en la zona sur y con los Piratas de Campeche, que el día de ayer cayeron 6-5 ante los Olmecas de Tabasco en 10 entradas. Imagínense usted, un partido que se pospuso, claro, hay que esperar las 3 medias horas, porque antes había caído un tremendo aguacero. Y pues bueno, se arranca el encuentro, Piratas se puso adelante, 5-0, pero en la parte alta de la sexta, el equipo de los Olmecas hicieron 3 carreras, una más en la séptima, una más en la octava, para empatar el encuentro y así llegar hasta la parte alta del 10º episodio, donde pues anotó Tabasco y ya Campeche no pudo responder, para que de esta manera Olmecas se quedara con la victoria número 54 por 37 perdidos que lleva en el standy de la zona sur. Así que para Olmecas, 6-8, 0 errores. Para Campeche, 5-11, 2 errores. Así que la situación continúa. Todavía no se sabe dónde arrancan. Claro, ya están en la tercera posición, pero abajito están los Pericos de Puebla, que están jugando con Veracruz. Así que si hoy pierde Pericos y ponga usted que Piratas también pierda, pues pasa Piratas en la tercera posición e inicia los playoffs en casa. O lo mejor sería que ganara Piratas la serie, y los Pericos, si así lo hicieran con Veracruz, también ponga usted que también ganaran. Bueno, de todas maneras, Piratas iniciaría en casa, porque todavía está arriba. Imagínense, Piratas
1: ya
2: con 51
1: para
2: ganados.
1: Lograr esto, ¿no?
2: Sí, claro, 51 ganados, 41 perdidos. Y Pericos tiene 50 ganados, 41 perdidos. Así que nada más, si en caso, vuelvo a repetir, Piratas. Uy, ojalá y no, Ojalá y no, porque
1: hoy gana.
2: Sería lo mejor que iniciaran en casa esta serie contra los Pericos de Puebla. Y pues, hombre, y pues hay que, ahora sí, encomendarnos a todos los dioses del béisbol para que y se cumpla, ¿no? Se cumpla de que el equipo arranque en casa, pues ya los playoffs de la Liga Mexicana de Béisbol. Así que enhorabuena por los Piratas y hay que seguir apoyando a este equipo que vaya, que han tenido un cerradón de temporada. Y hoy concluye la temporada, Romy. Hoy es el último partido de la temporada regular, Así que vamos a ver, ahora sí, como se dice en el argot beisbolero, de qué cuero salen más correas. Vaya, yo siempre lo he dicho, Lo que eran las series en aquellos ayeres, que me gusta recordar, entre Delfines del Carmen y Olmecas, eran unos tremendos agarrones, Ahora como que la situación ya ha cambiado, y cada que se enfrenta Piratas de Campeche contra Olmecas son cada agarrones tremendos. Ya no tanto contra Yucatán, ¿no? Ahora contra los Olmecas, y siempre se encuentran en esta misma instancia. Y esto me hace recordar, remontarme atrás, cuando los Delfines del Carmen fueron a jugar a el estadio Nelson Enrique Barrera Romellón el último partido, recuerdo.
1: Ay, sí.
2: Y Puebla estaba jugando contra Guerreros.
1: Ajá.
2: Guerreros iba ganando, recuerdo, por no sé cuántas carreras, se me viene a la memoria, y resulta ser que terminó ganando Pericos de Puebla. No, perdón, era al revés, ya me acordé, era al revés. Era Guerreros contra Puebla, iba ganando Puebla creo que 12 carreras por cero. Uh-huh. Y luego quedó 13-2 en la pizarra, ¿eh? Que ganó Guerreros. Y Guerreros, cuando todavía veníamos de regreso, porque no se jugó en Campeche Capital, porque cayó un tremendo aguacero, venían los delfines de regreso, hasta un accidente cerca de Champotón. Uh-huh. Ahí el camión se quedó atorado, también pues nosotros, ¿no? Ya el equipo de Guerrero ya estaba en Ciudad del Carmen para abrir los playoffs. Claro, ahorita arrancan hasta el 9 de agosto, ¿no? Uh-huh. Pero bueno, son historias que verdaderamente quedaron ahí, ¿no?
1: Béisbol.
2: Sí, para contarlas, ¿no? Para contarlas. Pero bueno, ojalá y los Piratas el día de hoy tengan, bueno, bajen el telón de manera sensacional, ¿eh? Con una victoria más, ¿eh? Con una victoria más.
1: Y deberías pues, bueno, hacer un libro de anécdotas deportivas aquí del estado.
2: Muchísimas.
1: De Campeche. De verdad, Emilio, y te lo digo de todo corazón, porque fíjate, para nuestros amigos amantes del deporte y para todos los que desconocemos, y si es cierto, recuerdo esa anécdota que comentas, entonces han habido muchas glorias y muchos momentos significativos que han dejado de leyenda. El paso de los Delfines del Carmen es importantísimo dentro de la historia del béisbol en el estado de Campeche y en la Liga Nacional, digo, caramba, ¿por qué no? Y eso debe de ser bien narrado por un buen cronista así como tú.
2: Bueno, pues ahí haciendo un poquito de memoria y poniéndole lo que se está viviendo el día de hoy, porque yo me imagino, ¿no? Muchos aficionados de Campeche, y lo decía yo antier, sobre que ahora todos hasta llevan su bolsa de basura para que ellos mismos recuerden. Es un ambiente familiar el béisbol, yo siempre le he dicho, sí, de sano. Fiesta. Así es, y pues bueno, ahí está la afición apoyando con todo, ¿eh? Estoy viendo el partido entre México y Venezuela en los Juegos Centroamericanos y del Caribe, ¿eh? Un Venezuela que es campeón del mundo, de hecho estuvo aquí, un pitcher de ellos estuvo aquí en julio, aquí en la fiesta de la Feria del Carmen, en el Fight Pitch. Y ahorita están en Santo Domingo,
1: por
2: República
1: Medellín. ¿Qué ha pasado Venezuela? Y mira todavía.
2: Sí, hombre, sí, vaya. Juegan muy bien al softball. Y parece ser que iba a ser noqueado México, pero ya no. Se puso la pizarra 6-3, parte alta de la quinta entrada, y está atacando México. Y pues bueno, ya que hablamos de los centroamericanos y del Caribe, cabe hacer mención que ya México llegó a su medalla 333. Sí. Hay que sumarles todavía la de hoy, ¿eh? Cabe hacer mención con 146 de oro, 95 de plata y 92 de bronce. ¿Y por qué menciono esto? Porque los pasados centroamericanos y del Caribe que se llevaron a cabo en San Salvador 2023 hicieron 253 medallas en total. Ya andan por ahí, ¿eh? Queriendo, faltan, bueno, no se han contabilizado las de hoy. Faltan 20. Vamos a ver si el día de mañana, a ver cómo amanecen. Ahorita México está jugando. Por ahí ya hubo una medalla de oro en los 10 kilómetros. Hombre, que fue un cierre sensacional de Víctor Zambrano. Y se adjudicó la medalla de oro. Así que, pues bueno, todo lo que acontece alrededor del deporte, vaya que es digno de admirarse, ¿eh? Y cómo los jugadores se entregan con alma, vida y corazón, así como también todos nuestros atletas, por esta playera que verdaderamente significa mucho para todos nosotros, ¿eh? Cambiando de tema, vámonos a la Liga de Softball Atasteca, porque este próximo viernes a las 7:30 arranca la gran final entre el equipo de Big Bananas contra Taxistas. Es una serie de 5 juegos a ganar 3 allá en el Deportivo Atasteco. La entrada es libre, así que un saludote allá a nuestro buen amigo el Sheriff Herrera, que anda echando toda la carne al asador con el deporte allá para el Big Mike, también un entusiasta, para los amigos taxistas que también andan metiéndole toda la carne al asador. Y pues de esta manera ya está lista la gran final de la Liga de Softball Atasteca. Y pues bueno, y hablando de los Juegos Centroamericanos y del Caribe, hay que saludar al champotonero, a José Posch Peralta, quien obtuvo un destacado cuarto lugar allá en los Juegos Centroamericanos, registrando una marca de 109 kilogramos en arranque y 143 kilogramos en envión. Así que felicidades, no pudo llegar al podio, pero un cuarto lugar, hombre, se dice fácil. Y para el día de hoy, por ahí estará la campechana Natalia Cuevas viendo acción en estos Juegos Centroamericanos y del Caribe. Pues bueno, Romy, amigos de Globo 101.3 FM. Es todo en la información deportiva. Gracias, mil gracias por su atención. Recuerden, soy Emilio Martínez. Pasen ustedes una deportiva tarde.
1: Muchísimas gracias, mi querido Emilio. A darle fuerzas y buena vibra a los Piratas de Campeche, caray.
2: Definitivamente, van con todo,
1: hoy,
2: ¿eh?
1: Hoy ganan.
2: Hoy ganan, sí.
1: Gracias, mi compañero Emilio Martínez. Bonita tarde. Y bueno, vámonos al clima.
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0: Las condiciones meteorológicas para la sonda de Campeche son las siguientes. Hay condiciones favorables para las operaciones en la sonda de Campeche. Esta mañana se registraron vientos del sureste de 20 a 30 kilómetros por hora que rolaron al nor-noreste durante el transcurso desde este mediodía y así continuarán en la tarde, con rachas inclusive en la noche, rolando al sureste en la madrugada de este viernes, debilitándose en el transcurso de la mañana, y serán de 20 a 30 kilómetros por hora, inclusive, repito usted, desde el transcurso de la madrugada y mañana por la mañana, desarrollando una altura significativa en las olas de 0.6 a 1.2 metros. Ocasionales las rachas de 1.5 en la madrugada. El cielo se mantendrá medio nublado con probabilidad de lluvias aisladas con tormentas eléctricas y rachas fuertes de vientos, principalmente en la tarde y en la noche. El ambiente está cálido a caluroso. Las temperaturas mínimas de 26 a 28 grados se registrarán y las máximas de 32 a 34 grados centígrados. Se recomienda tomar las precauciones pertinentes. El puerto se encuentra abierto a todo tipo de navegación. Hasta el momento, por la tarde, estará cerrado para las embarcaciones ribereñas. Tres de la tarde con un minuto. Gracias, soy Romina Valladares. Hasta mañana.
1: Hasta aquí el recorrido de hoy por los hechos que nos tocan. 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
6: El salario, ganaba 9 millones de dólares al año. Pues no sé si va a ganar más por estar parado sin entrenar y haber desperdiciado un mundial, lo que es el bendito fútbol, ¿no?
7: Y
6: lo que
7: no,
6: es
7: el, y el bendito dinero, ¿no? El porque billete. La apuesta fue por sí. Billete.
8: Digo, y además con el cuarto, ¿no?, jugador mejor, sí, pagado de toda la MLS, con esto que se rozaba con Rodrigo de Paul, puede ser hasta el tercer
6: mejor pagado. ¿A poco gana más? ¿Quién no gana más que Messi?
8: ¿Quién no, Messi no, no, no, no, Messi no, pero uno, Lewandowski.
9: Era el cuatro.
8: Lewandowski, no estoy seguro si sea el segundo, según yo no, es
9: Son Heung-min,
8: por tercero y cuarto el Chucky Lozano.
6: Y entonces, pero ahora llegó también Griezmann, que ayer le marcó gol al Monterrey.
8: Llegó Griezmann.
6: Pero y también el alemán Müller.
9: Müller también ya está. También.
8: Sí.
7: Ah, pues es una apuesta interesantísima. Burrito, ¿cómo estás?
9: Buenas tardes. Oye, no mencionaste, fíjate, importante, porque el León ayer de visitante le ganó a Nashville, que es el segundo lugar de la conferencia, ¿eh?
7: Como prioricé saludarlos, me lo salté. Tienes toda
9: la razón. No, está bien, no pasa nada. Le ganó 1-0 a Nashville, que Nashville es el segundo lugar de la...
6: ¿Quién ganó?
9: El León.
6: La fiesta.
9: No, es lo que te digo.
6: Va a ser la fiesta nacional,
9: ahí es donde queda clarísimo lo que tú dijiste ayer, que les vale gorro a muchos equipos. Los que están de media tabla para abajo...
6: Chivas jugó un buen partido contra el LAFC, hay que decirlo, no es fácil, era el equipo más duro que había para los mexicanos ayer. Ofreció un buen partido y falló el central, ¿cómo se llama? Yo le digo, Ponce, ¿es Ponce? El central de Chivas, hombre, que jugó en Cruz Azul. Jugó con la selección en el Mundial. Dios mío, ¿qué me está pasando con mi...? Necesito ir rápidamente con alguien
9: Romo.
6: Necesito
9: falló el penal, claro.
6: Falló el penal Romo, al final en la muerte súbita, 5-4, que además es un buen tirador. Pero la verdad, Chivas jugó bastante bien, ¿no?
7: Te digo una cosa, creo que no merecía la derrota, penosamente falla Romo. Es que cuando dijiste, como realmente a veces Milito lo mete en el medio campo, lo manda desde atrás, ahí le perdió un poquito a lo que decías. Pero sí, es cierto. Fíjate que lo que me llamó la atención, ya hace rato te escuché que lo mencionabas, David, México le pega 4-0 a Panamá en Puebla. Pero lo que me dio mucho gusto es que Rafa Márquez sí se pone a ver los partidos de las selecciones menores y estaba ahí presente. Entonces eso a mí me da un buen visto, o sea, me genera una sensación importante.
6: Ayer me decía, no, es que Rafa le gustaba vivir en Barcelona y está sacrificando. A ver, no está sacrificando nada, es su trabajo. No puedes dirigir un equipo en la selección de fútbol como intentó hacer el Tata Martino.
9: Desde la granja, dirigía
6: desde Rosario. Correcto. Él, ahora, ahí se interpuso la pandemia, sabemos muy bien que era un tema complicado, complejo, pero Márquez tiene que estar acá. La selección mexicana clasifica al Mundial porque es realmente un torneo muy pobre.
9: Sí.
6: Pero mañana por la noche juega con Canadá en el Estadio Banorte. Si le gana Canadá y Estados Unidos, como se espera, le gana Costa Rica, México se clasifica mañana por la noche a los Juegos Olímpicos del 2028. En un torneo mediocre, dos boletos. Mundial Sub-20 en Azerbaiyán, Uzbekistán. Y Juegos Olímpicos.
7: Pero David, antes no
9: clasificaba. No está pobre.
7: Era una situación compleja.
9: Ni el de mujeres.
7: Y creo que le va a dar un valor comercial a los Juegos Olímpicos en México muy importante.
6: A ver, estoy de acuerdo contigo, Carlos, pero no es que el torneo antes era realmente poderoso.
9: No,
6: es que México tuvo una desidia, un olvido absoluto.
9: Mal manejado.
6: En no ir a Juegos Olímpicos, en no clasificarse a Mundiales Juveniles. México tiene que ir por obligación a esos mundiales, y es mucho mejor que los países de CONCACAF.
7: Ahí tienes toda la razón, pero voy más profundo. Si fuera Javier Aguirre, la verdad es que hubiera mandado un emisario a ver este partido. Y creo que en el caso de Rafa Márquez, sí se está involucrando en la formación de los jóvenes.
8: Y esto lo tendremos que normalizar además, porque es un trabajo, te habla a lo mejor de la cercanía y pues los intereses reales de Rafa Márquez, porque bien lo dices, otro técnico como el Vasco.
6: Claro.
8: Dice, a ver, ve tú, no ve, que vaya el auxiliar.
6: Oye, ahora
8: amor,
6: la fecha
7: se manda a Lilini, le dice, oye, échale un ojo y me reportas.
8: Porque es tu categoría y es tu responsabilidad.
6: Muy bien, Márquez, muy bien. Sí, ahora, sí. Márquez tiene ahora un debut en fecha, es una fecha FIFA que es casi un mini torneo.
9: Cuatro partidos.
6: Es una primera fase de Copa del Mundo.
7: Imagínate, David, que no le va bien, se va a armar un asunto. Ahora, yo creo que le ven.
6: No van a aguantar.
7: Pero si saca un empate y dos triunfos y una derrota, mira, pues todo el mundo vamos a decir, pues
6: va con Colombia, va con Chile, con Estados Unidos, me falta el Perú.
8: Sí, correcto.
6: Y además son en Baltimore, luego juegan New Jersey, de New Jersey va a Phoenix y de Phoenix va a Los Ángeles.
7: Perdón, pero Perú y Chile están desahuciados después de la eliminatoria
6: pero
7: que
6: no,
7: vinieron.
6: Mira, no va a faltar algún Faitelson por ahí que diga, Márquez debe irse, hay que pedir la cabeza del entrenador, estoy de acuerdo. Pero sí hay que tener calma porque estamos comenzando un proyecto,
7: pues
6: ¿no?
7: Es que oye, echaste agua y no sé dónde, ya salieron como 20.
8: No, pero que tengan paciencia porque esa va a ser la primera etapa, pero creo que lo importante, y aquí no respetamos procesos, a ver, se viene eliminatoria, se viene Copa Oro, se viene la Nations, donde empieza a ser mala cosa.
6: Buen punto, Alan. Encargo, esta vez no tienes el boleto garantizado para el Mundial.
7: No, ese es el tema.
8: Ya ves que acá nos gusta ponernos nerviosos
7: que
8: y todo eso.
7: Que también sería una obligación ganarlo.
6: Estoy de acuerdo. Claro. Pero ¿cuántas veces no será complicado para el conjunto mexicano?
8: Pregúntale,
6: lo que decía Carlos.
8: Si eres por Estados Unidos,
6: ahora,
8: no
6: él tiene obligación de ganar Liga de Naciones, porque es CONCACAF.
8: Claro.
6: Copa Oro, que es CONCACAF. y el boleto al Campeonato Mundial de Fútbol.
9: Así como
6: lo veo. Y todo es con CACAF.
7: Y lo veo muy alcanzable todo.
6: Claro.
7: Ahora, Infantino. Punto específico. ¿Qué aportación va a tener Rafa Márquez y a quién va a llamar para este proceso de los cuatro partidos? Es decir, va a tener una base de jóvenes, pero ¿a quién de los consagrados? Exacto, va a terminar por llamar para consolidar una selección. Es decir, sí, 20%, es Álvarez, 30% de 26 jugadores.
6: Sí, yo no creo que vaya a romper por completo la generación, porque necesita un equipo competitivo, sí. Eso está claro. Hay jugadores que todavía aguantan el ciclo. Yo sí creo que va a llamar jugadores que están para llegar al ciclo 2030. Claro. Ya jugadores que no llegan para el 2030, los va a desechar.
7: Es
6: no
7: decir,
6: tiene caso.
7: Un 35 años ya no lo vamos a ver.
6: No, o sea, de acuerdo, pero el Piojo Alvarado, ¿qué edad tiene el Piojo Alvarado?
7: No,
6: 27. Pero no sí llega.
9: Pero un Edson Álvarez, ¿lo veremos, por ejemplo?
6: ¿A quién?
9: ¿A un Edson Álvarez?
8: Yo creo que ya no es joven.
9: Sería de los que no veo.
7: Yo creo que no, ¿eh?
9: Raúl,
7: y ya no terminó el Mundial.
6: Yo creo que Raúl tampoco.
9: No, ya no.
7: Bueno...
9: Tiene 35, lo puede llamar a este proceso, yo creo que sí, a Raúl, ¿no?
7: Yo creo
6: ¿Qué edad tiene Raúl?
9: 35 años.
6: Ya no llega.
9: A lo mejor
7: Pero espérame, la pregunta es muy enfocada en estos cuatro partidos. Si tú necesitas tener una muestra importante, claro.
9: Y la imagen de Rafa Márquez, ¿no?
6: Y no, yo diría, Carlos, que por ejemplo, tienes un jugador como la Hormiga González. Tiene que seguir aprendiendo. Sí. Y si le pones al lado Raúl Jiménez y lo compenetras bien y le das sus minutos y esto y lo otro, Raúl Jiménez va a ayudar a que crezca más la Hormiga González como jugador.
8: El mismo Santi también, que todavía es joven.
6: Por eso no. Creo que, a ver, yo me echo marcha hacia atrás. Dije que no iba a llamar a ningún jugador que no esté para el 2030. No, no es verdad. Estoy mintiendo.
9: Por la imagen, puede llamar iniciando un proceso.
6: Sí, pero eso, ya vas a un tema comercial, burro. ¿Me estás diciendo que convocan jugadores por dinero?
9: Pero para iniciar tu proceso, yo creo que sí los va a llamar.
6: A ver, burro, yo creo que va a traer una mayoría de una base de jugadores que llegan al 2030.
9: Eso
6: pero los
9: claro.
6: Va a aderezar con claro. Otros jugadores que le puedan dar fuerza a esta selección.
7: Exacto. Sí, creo. Pero tocó un punto importante el burro, David. ¿Qué tan comprometido va a estar esta selección a empezar un proceso de comercialización por cómo quedó?
9: Empieces perdiendo.
7: Porque
9: todos.
7: Creo que la gran conclusión de la Copa del Mundo para México es que la selección mexicana volvió a reconquistar a su público.
6: De acuerdo.
8: Sí, volvió a conectar.
6: Pero ahora es... el problema es que en Estados Unidos van a querer... generalmente pasaba que de pronto anunciaban que venía Ochoa, y Chicharito, Guardado... Sí, y no venían esos jugadores. Porque también tienes una necesidad de atraer al público. Si todo el público le dice, voy a traer a Camberos, que está siendo la gran figura de selección sub-20, a la gente no sabe ni quién es Camberos. Entonces,
8: de acuerdo.
6: Entonces, tiene una guerra interna entre lo que es la selección, que es un factor importante en el comercio, negocio, y la parte deportiva, ¿no? Que tiene que hacer algo por ella.
8: Tan solo las marcas o los anuncios más importantes en la Copa del Mundo eran de Guillermo Ochoa, que sabíamos que no iba a jugar y no estaba
6: jugando. Bueno, pero jugó. ¿Cómo que iba a jugar?
8: Bueno, los últimos
6: minutos. Si le hicieron su homenaje.
8: Lo merecía
6: también. Les importó un cacahuate. No, sí. Lo que nunca te fijaste
9: pero
6: de eso...
9: Pero bien el script, ¿no?
6: Muy bien, pero lo que no te fijaste de eso es que le faltaste el respeto al rival. Te burlaste de él.
7: ¡Claro que sí!
0: ¡No, por favor!
6: ¡Claro que sí!
0: ¿Por qué le buscas eso?
6: ¡Te burlaste del rival!
9: El script te salió perfecto.
6: ¡Te burlaste del rival!
7: Si me dijeras lo humillaste, te digo sí. Pero no te burlaste de él, por favor.
6: Estaba el partido 2-0, lo tenías controlado. Y metes en los últimos momentos un homenaje a tu portero histórico. ¿Cómo no es burlarse de él?
9: Pero es un profesional, entre los tres porteros.
8: Yo voy de acuerdo con tú que sí, pero los mismos Chivas le aplaudieron a Ochoa y lo reconocieron bien.
6: Eso no importa, no te vayas por ahí.
7: Bueno, es que Alan el es ochoísta.
6: No, está muy bien, y que sea ochoísta, igual que Imai, los dos, qué bueno, vayan y hagan lo que quieran. Pero lo único que yo les quiero decir es que es burlarse, faltarle el respeto al rival.
7: No, David,
6: David, a la Copa del Mundo.
9: ¿Pero por qué lo dices? A ver, entonces, ¿para qué llamas a tres
7: ¿Hay
9: porteros?
7: ¿Hay alguna sanción por parte de la FIFA?
9: ¿Para qué llamas a tres porteros?
6: Pero
9: entonces,
6: no tiene que haber ninguna sanción.
9: Entonces,
6: es un tema que tú tienes que considerar.
7: No, es una percepción
6: el respeto.
7: Tuya. Bueno, es una percepción tuya.
6: Obviamente es mía.
7: Yo la respeto, pero con ella.
9: Es que el respeto se hubiera llevado un güey que no es portero.
8: Eso voy yo. A mí me pareció la falta de respeto
9: cuando lo metieron de delantero. Eso es una falta de respeto.
8: No, la falta de respeto a mí me pareció para Ochoa porque diste a entender
7: que ya no está para 90 minutos. Entonces, Chilaver, cuando cobraba los tiros libres y los penales,
10: le faltaba el respeto.
6: Era bueno haciéndolo. Pero bueno, a ver, ya es una polémica vieja, arcaica, ya seguimos con el tema de Memo Ochoa. Memo Ochoa no va a ser llamado por Rafael Márquez.
9: No, creo que no.
6: Está retirado, lo he visto en sus vacaciones. Ya se
9: retiró.
6: Está, qué bueno donde
10: esté. Oye, y le pasa un fenómeno que donde se para le hacen homenajes, cuentas gratis y todo.
6: Colombia. Fue un gran futbolista, un gran ídolo, un jugador que además merece todo. Parece que va a vivir en Madrid, me dijo Imai.
9: Ya vive ahí.
6: Ya vive ahí entonces y qué bueno, ¿no? No. Yo no la cambio por Atlixco, ¿eh?
9: No, está bien.
8: Muy respetable.
9: La siento como es heroica.
6: Oigan, a ver, dime algo.
10: La neta, te la respeto porque está muy bonito.
9: Vamos a regalar.
10: Más te ponen todas las calaveras y demás.
9: Oye, Carlos.
10: ¿Cuándo fui, David?
9: Seis meses. ¿Por qué no abren las puertas y vamos a Atlixco?
6: Pues están abiertas. Las puertas están abiertas.
10: Por cierto, ¿cómo está Bailey's?
6: ¿Mejor? Ya mejor. Sí.
10: Bailey's es un perrito que mide como 3 metros.
9: Pero que estaba enfermo.
10: Es el perro. ¿Cuánto
6: tenía? Del gusano barrenador. Es terrible.
10: Es una herida abierta y se te mete.
6: Exactamente, te mete la mosca esta.
10: Sí,
6: que
10: sí, sí,
6: te
10: genera ahí una situación.
6: Te genera una, pero por fortuna lo agarramos a ti.
8: Qué bueno que ya todo bien.
10: No, ¿qué pasó? A mí no, que se me metió.
6: ¿Qué dices?
10: Se me metió el gusano barrenador.
9: ¿Tú qué
10: No, pero no lo traigo a flor de piel.
6: En la mañana pongo MBS. Bueno, siempre tengo puesto MBS en 102.5. Y está el programa.
10: La rancherita de Atlixco, ¿no?
6: La ranchita de Atlixco también. Pues estoy hablando con, por cierto, que el señor Vargas me va a dar una estación allá en Atlixco.
10: Muy bien.
6: La grande, la poderosa.
9: Hay que buscar la
6: Casi
9: papa.
6: No hay ninguna que se llame así
10: su perrorrón está mucho mejor porque es gigante.
9: Su pedorrón. No,
10: qué rorrón.
6: ¿Qué pasó, Alan? ¿También?
9: No.
6: Oye, ¿le enseñaste a Alan tú también a este tipo de cosas, burro?
10: No. Ya se la sabe.
6: Bueno, estaba en la mañana escuchando a Poncho Vera.
9: ¿Y qué dijo?
6: Se simbra aquí la producción. Está invitado, por cierto, pero viene invitado, ¿no? Como productor. Viene invitado junto con su compañera en las mañanas.
9: Luz María Cetina.
6: Va a venir la próxima semana a promocionar su programa. Pero burro, parece que estaba escuchándote a ti.
9: ¿Por qué?
6: Fuiste
10: así
6: el maestro de Poncho.
9: Yo lo metí a trabajar ahí a Vox FM.
8: Venía jaladón.
9: Yo era su...
6: Poncho todavía no lo ha dejado.
9: Estás muy pasado de corneta.
10: Igualó muchísimo, ¿no? Hay jerarquías, cabrón.
9: ¿Cómo está, señor Van Rankin? El día que lo conocí. ¿Cómo está, señor Van
6: Rankin? Señor Van Rankin.
9: ¿Qué venía a ganar?
6: ¿Le boleó sus zapatos, señor Van Rankin?
9: ¿Qué pasó?
8: La culpa es del compadre, pero bueno, óigale...
6: ¿Qué compadre?
8: No, la frase es la de...
9: Señores, Alan trae un balón, ¿qué carajo quiere
8: con el
9: balón?
8: Soltarlo. Mira, los amigos de la Lotería Nacional, aquí está, nos regalaron un balón firmado por varias ex-leyendas del 86.
6: Estuviste con la directora.
8: Estuvimos con la directora.
9: Buena onda, ¿no?
6: Muy buena, ¿cómo se llama ella?
8: Sí, aparte estaba Gabriela Cuevas, estaban varias figuras. Entonces, atentos al programa, están los números en cabina, si se quieren llevar este balón, porque vamos a hacer una dinámica. Si mira, burrito, está Nacho Ambriz, Félix Cruz, el abuelo Cruz, estaba Negrete también.
6: El Conejo
8: Pérez, sí, cómo no. Entonces, el Sheriff Quirarte, entonces, se pueden llevar este balón. Atento a la dinámica porque lo vamos a dar el día de hoy.
9: ¿Es pirata o es de...?
8: No, es de la lotería, burro.
6: La señora Salomón, Olivia Salomón, que nos atendió, la verdad, Rommel muy amable. Pacheco. Amablemente estuvo Rommel Pacheco también.
8: Sí.
6: Es realmente un buen esfuerzo de Lotería Nacional para impulsar a través de temas deportivos. Es muy loable, ¿no?
8: Sí.
6: Y a poder ayudar a buenas causas.
9: Y cierra hace poco el programa desde ahí, que de hecho, ustedes...
6: ¿Tú no fuiste, burro?
9: No, eres yo, no fui.
6: Estaba en Shoots por ahí con nosotros.
9: Sí,
6: ¿Qué te pasó ese día? ¿Estabas caído?
9: No, estaba yo en Fox.
6: Ah, ese es un... No
9: empieces.
10: Este es el Fox bueno, ¿no?
6: El señor de acá lado.
9: Sí, el otro día se va.
6: El señor de acá lado, el restaurante de acá abajo, la marisquería.
9: La barra cruda.
6: Se ha ido a pique el tema del bar, ya lo están a punto.
10: Es que hacía su visita guiada.
6: Le dice, oiga, señor Faitelson, ¿sabes qué? ¿Cómo hacemos?
9: Pero ahora va
10: Paul Stanley. Le daban moscas, la mesa en la zona como que da la calle, entonces la gente lo veía.
8: Era un atractivo visual.
6: Y me dice, mire, señor, me dijo, señor Faitelson, me dice, si viene el burro Barranquín de regreso, le doy 3 por 1.
9: ¿Tres ostiones por 1?
6: No, no. Tres camarones por uno. Como te gustan los, ¿cómo se llaman? El tamaño langostino.
7: Mónica. Bueno, cambiemos de tema y hablemos de América.
9: ¿Vamos a hablar del Leagues Cup o qué?
7: Entonces, América oye, va a presentarse.
6: Pensé que podría yo alburear al burro.
7: No,
6: con este momento me quedo en mi vida.
9: Qué camaronzote.
7: América contra San Diego Fútbol Club hace su presentación. América sigue todavía con esta situación de lo de Campaz. No ha avanzado el tema, al menos en las últimas 24 horas. No se ha definido. Pero América, iniciando rápido, iniciando bien, ¿qué tanto le va a durar generando su presentación aquí en el Estadio Banorte?
6: Sabes que ayer veía a Brian Rodríguez, y la verdad es que tú me habías dicho que estaba completamente descompuesta la relación. Yo la verdad que en el fútbol...
7: Con el Cruzeiro,
6: en el fútbol a mí me parece que a veces están negociando a través de los medios y en la conferencia de prensa y es para presionar ciertas posiciones. Pero vi a Brian muy convencido de quedarse, obviamente tiene que mandar ese mensaje. Para mí, si Brian se queda, el América obviamente es favorito. A mí me hubiera gustado un cambio de aires para él y para el club, lo dije ayer. Me parece que Campaz es un gran jugador, pero Brian Rodríguez hoy en día para el América y para el fútbol mexicano le aporta más que la llegada de Campaz. Campaz, vamos a ver cómo se adapta.
9: Y lo demostró Brian el domingo. Lo demostró el domingo,
6: sí,
9: ¿eh?
6: Sí, de acuerdo.
9: Llegó, entró clase de gol hizo, ya lo platicamos ayer.
6: Bueno, lo ha demostrado
9: ayer.
6: Siempre. Sí, ahora me acuerdo, ahora durante el Mundial hubo un partido, jugó Uruguay contra quién, ahí fue eliminado, ¿no? Por España, ¿no? Uruguay-España.
7: Sí.
6: El último partido en Guadalajara estaba el dueño del equipo de Emilio Azcárraga en la tribuna y desde ahí se le ve a una toma que hizo muy viral gritándole a Brian.
9: A Brian,
6: ¿no?
9: Rodríguez, sí.
6: Apoyando a su, claro. Para que veas lo tan impregnado que está realmente Brian Rodríguez.
7: No, la pasión que tiene.
6: A la condición de la América, la pasión,
7: claro.
6: La confianza que hay en él, ¿no?
9: Sí, es un buen jugador.
7: Mi pregunta es la siguiente. De repente la venta de boletos salió con que primera vez que aparece la Leagues Cup y será local, el América, aquí en el Banorte.
9: Uno de los tres, ¿no?
7: ¿Eso vende?
9: Sí.
7: ¿Sí, eso vende?
8: No, desde uno de los tres sí.
9: No, uno
8: si
9: de
8: vende
9: los tres,
8: o no, ahora, pienso que sí.
7: Digo, porque
8: sí.
7: Es una liga que...
8: Sí vende, me parece que sí. Depende del rival también y las circunstancias. Yo creo que también depende de los rivales de la MLS. No es lo mismo que venga el San Diego o que venga el Inter Miami con Lionel Messi.
6: Bueno, Rodrigo pero no vayas tan lejos. A luces que viene Orlando con Griezmann.
8: Con Griezmann, ya con
6: ya
8: eso te vende, Carlos.
6: Ya cambia. Quiero ver a Griezmann con el Orlando
8: Whitecaps
6: City.
8: Con Thomas Müller, seguramente también. Por ahí habrá alguien en Chicago con Lewandowski. Eso sí.
6: Ahora sí nos tenían que haber mandado a Messi, pero a Messi no lo van a mover de Miami. No,
9: ya tiene tiempo que tuvo oportunidades.
7: Después,
9: y no viene.
7: De como le fue en Monterrey, ¿te acuerdas cómo le gritaron?
6: Ah,
7: no,
6: sí,
7: pero eso tiene ya un rato. O sea, Miami me parece mucho más competitivo.
6: Pero nunca ha jugado en el Estadio Azteca.
8: Jamás. No, no se le ha hecho. Jamás. Ha estado cerca y no.
6: Pues no se le ha hecho al Azteca.
8: No se le ha hecho al Azteca. Tenía mejores.
9: Ni se le hizo Cristiano.
8: Estuvieron a punto, los echaron a Inter.
6: Cristiano
8: y echaron a América.
6: Ya Cristiano ya desapareció.
9: No me digas eso, David. No me digas.
6: Hay más chismes con su mujer que con él ahora. Por favor,
9: más respeto.
6: Bueno, el burro se mira, le cae la baba por hablar del tema, pero dice,
9: ¿de quién?
6: Me aguanta la burro.
9: No, estoy hablando de lo que estás diciendo ahorita, de que Cristiano ya fue, y no creo que vaya a jugar en el Estadio Azteca.
8: No, yo, vale.
9: Disculpa.
6: No, pero hubiera sido interesante que la Liga MX ahí, me parece que le faltó ahí un poquito más de... a Mikel Arriola para negociar de que Messi viniese a jugar al estadio Banorte contra el América. Hubiera sido un gran duelo, ¿no? Un América Inter, imagínate, no, hombre, hoy que habría golpes para los boletos.
9: Sí, se los echaron.
7: Oye, bájale el volumen al
6: ¿con quién hablas?
7: No sé.
8: Con mi amigo
6: Jonathan. ¿O trabajas como locutor o como
7: productor?
9: Nos costó mucho trabajo.
7: Vamos a escuchar justamente a Guillermo Almada, que habla al respecto de este partido.
11: América tiene la obligación de ser protagonista en todos los torneos y tener las aspiraciones máximas, en definitiva la tenemos. Tenemos un proceso evolutivo, una idea nueva, ni mejor ni peor que André, que tuvo grandes resultados en el club, sino simplemente distinta. Y bueno, nuestras aspiraciones igualmente tienen que ser ganar el día de mañana e intentar el primer objetivo, que es pasar la serie y estar en la definición del campeonato. Pero vuelvo a insistir, no precisa que nos diga la importancia que internacionalmente tienen estos torneos para América, porque América debe demostrar su grandeza tanto a nivel local como internacional. Así que para nosotros, como para nosotros el equipo, es un objetivo del partido indudablemente.
7: Bueno, pues, ¿cómo concluyen al menos este día las opciones de la Leagues Cup? El New York City Club estará enfrentando al Santos, Cruz Azul ante Filadelfia, Chicago con Necaxa, el Austin contra Tijuana, y la gran cartelera se le lleva América contra San Diego, y después Portland contra Puebla. Bueno,
6: bueno, Cruz Azul, Filadelfia, un partido duro.
9: Es en Filadelfia, obviamente. ¿No?
6: Siendo Cruz Azul el mejor equipo del fútbol mexicano, aunque viene de perder porque rotó Wiki jugadores contra el Atlante, viene de perder en la Liga. Pero hoy Cruz Azul tiene una buena... Ahora, Cruz Azul ya está clasificado, igual que Chivas, para el torneo de CONCACAF. Porque recuerden que este torneo regala un boleto para el... Bueno, regala, le da al campeón, le da un boleto, un premio para la CONCACAF. Yo creo que a estos equipos les vale más el trofeo, ¿no? Es decir, Cruz Azul, América, juegan más por un reconocimiento internacional, sobre todo en América, que no ha podido tener esa capacidad de trascender internacionalmente a pesar de ser el equipo más famoso que tiene el fútbol mexicano en el mundo.
7: Sí, a mí me extrañó ayer lo de que pasó con Toluca, por ejemplo, que le mete 3-0.
6: Puede meter 6-0, ¿eh?
7: Sí, exacto.
6: Ahora, el Seattle Sounders llegó, Carlos, hay que decirlo. Primero, está muy mal en la liga. Venía de perder 5-1 contra el Timber de Portland. Y tenía 7 bajas el entrenador. Tenía 7 jugadores. No es, obviamente, ningún tipo de justificación. La verdad es que al Seattle Sounders le pasaron por encima. El Toluca consiguió un gol muy tempranero con Gallardo, que le abrió la puerta. Pero el Toluca tuvo ayer... Bueno, si está Paulinho en la cancha, el Toluca mete los 6 o los 7.
8: Sí, los acaba. Que por cierto, gran baja. Ya se estrenó Viñas, además de eso, metió el tercer gol. Ojalá pueda compensar con goles lo que gastaron, que ya lo hemos platicado, creo que fue descomunal, 14 millones. Pero ojalá tenga resultados.
6: ¿12 millones pagaron por Viñas?
7: Yo creo que...
9: Es lo que dijo Paco Redondo.
7: Es lo que dijo Paco Redondo, y yo le respeto eso. Pero no creo que sea.
6: No, pero
7: sea
6: si dijo Paco...
8: Sí, nos dijo esa cifra.
7: Pero yo lo que creo es que es demasiado dinero.
6: ¿Te extrañaría, Carlos?
7: A mí me parece que es demasiado dinero.
6: Viene del fútbol español. Bueno, de lo bien, ¿no? Está bien, de lo que sea. Jugó con la selección y Uruguay el campeonato mundial.
8: De titular.
6: Fue parte del gran fracaso de la selección de Uruguay. Correcto, eso no es currículum. Pero bueno, es que, a ver, Carlos, por favor, ¿cuánto pagaron por Orozco Chiquete, defensa central de Chivas, para ir a Cruz Azul? ¿Y dónde está Orozco Chiquete?
9: Estamos hablando que es el jugador más caro hoy día en México.
6: No, no lo sé, burro.
8: No. Yo creo que en transferencia, en coste, no ha sido el más caro.
6: Que te preocupen más las transferencias. A ver, a mí me preocupan más las transferencias internas.
8: Para afuera.
6: Internas cuando son de un club a otro. Exactamente, porque dice aquí, bueno, Piñas viene del mercado extranjero. Claro. Lo contratas, tiene otro precio. Pero aquí hemos visto cualquier tipo de operaciones de millones y millones de dólares.
9: La de Kevin con el Pachuca.
6: La de Kevin con Pachuca, la de Pizarro, de Chivas a Monterrey. Fue también una muy grande. La de Charlie Rodríguez de Monterrey a Cruz Azul.
9: También.
8: Bestial. Bueno. La de Orbelín de Chivas a Cruz Azul. Ponte la pelada, es 13 también. Millones en aquel entonces. No, fue carísimo. No,
6: una barbaridad. De Chivas a Cruz Azul.
8: Fue de Chivas a Cruz Azul. Orbelín fueron 13 millones los que pagaron ya con los...
9: El de Kevin Álvarez, el de Pachuca, que te pagaron 12. ¿Y qué
8: pasó con él? ¿Qué pasó con Kevin? No,
6: nada.
8: También de los...
6: Oigan, por cierto, hablando de eso, ¿saben dónde va a jugar Edson Álvarez? Yo no he escuchado nada.
8: Yo escuché reportes de la prensa inglesa que ahorita, al no arreglarse con algún equipo, iría a la Championship, segunda división, con el West Ham.
9: Como lo que está haciendo Raúl
8: Jiménez, que acaba de descender. O sea, se quedaría.
6: O sea, ya no alcanzamos ni para tener jugadores en Premier League.
8: No, que yo creo que si el West Ham hubiera sobrevivido y estuviera en la Premier, hubiera sido el mismo destino de Edson. Yo creo que le hubieran abierto la puerta y decirle, a ver, pásale. Sí, yo creo que sí.
6: Ahora, en la Championship igual necesitan un jugador de su estilo, que meta, que corra, que meta la pierna, que endurezca todo. Y lo veo más jugando en la Championship que en la Premier League. Tuvo buenas jornadas con el West Ham, pero en algún momento no era el jugador que necesitaba el equipo de Londres, ¿no? Que es una de las grandes noticias, un equipo muy tradicional, el equipo de Bobby Moore, descendiendo en Inglaterra. Va a jugar en la categoría
7: Ya, ahí hace pero ¿sabes qué? David, que creo también la inercia mundialista a él le afectó muchísimo.
6: ¿A quién?
9: ¿A qué?
6: ¿A Edson?
7: A Edson Álvarez.
6: La que desde antes, ¿no? La lesión.
7: Sí, a mí me parece que los errores que comete México fueron muy vistos, muy claros con él.
9: Les digo desde dónde me parece, perdón, que empezó el derrumbe, por así decirlo, de la debacle de Edson.
7: Ahí en la salida.
9: Estaba en el West Ham, lo pide José Mourinho para el Fenerbahce.
7: Ahí fue.
9: Y cuando va llegando, quedan eliminados de la... pierden la final de la Conference League y despiden a José Mourinho. Entonces, llegó el exentrenador de Bélgica, se me acaba de decir. Domenico Tedesco.
7: Alan, perdón,
9: ya no
7: te
9: le da
7: complemento.
9: Se lesiona.
7: Te complemento la titularidad de Eric Lira con la selección mexicana.
9: Ah, también, no, pero eso ya rompe algún... Ah, bueno, ese fue un golpazo.
7: Pero creo que tú evalúas evalúas el proceso de Edson, ve la cara con la que termina el Mundial.
6: Ahora, a mí me van a...
10: Ahora, de no jugar en ningún lado, podría jugar... Esa la liga es muy, tiene muy buen nivel, ¿no? La de Champions.
6: Si él quiere quedarse en Europa, porque al rato viene el bombazo... Al rato Rayados o de Tigres y me regresa para acá, ¿no?
10: Con 12 millones.
6: Pero ahora, a mí me parece que lo de Edson... A ver, lo de Edson cuando llegó al Ajax, ya en el Ajax había voces que decían que nos mandaron. Porque era muy diferente a lo que había sido antes este jugador, ¿cómo se llama? Dios mío, necesito hacer algo con mi memoria ahora.
10: ¿Que estuvo en el Ajax también?
6: Estuvo en el Porto, hombre. En el Atlético de Madrid, Houston...
10: Héctor
6: Herrera. Héctor Herrera. Dios mío, algo me está pasando, ¿eh?
7: Es Triple H.
6: No.
7: Hermoso Héctor Herrera.
6: Hermoso Héctor Herrera. Bueno, Héctor Herrera era un jugador maravilloso en la misma posición comparado con Edson. Herrera en su mejor momento defendía, atacaba, tenía gol, tenía pase, tenía de todo. Yo creo que Edson se sobrevaloró. Me parece que sobrevaloramos a Edson. Y Edson es un jugador con un estilo, con una condición, sí, le alcanzó para llegar a la Premier League, pero después se fue desmoronando, lo mandaron a Turquía. En Turquía, la gente en Turquía no le perdona que se preocupó más por el Mundial que por el club. Porque acuérdense que se operó y dijo, no juego.
7: Porque tengo que estar para la selección.
6: Tengo que estar para la selección. Y pensaba más en la selección que en el club.
10: Y le costó.
6: Y le costó, vámonos.
9: Si Edson no se lesiona y quizá no corren a Mourinho...
6: Bueno, si mi abuela tuviera ruedas, mi querido, ¿cómo estaría con Isaac del Toro y Romina Hinojosa corriendo el tour de las mujeres, ¿no?
9: Dijo el Piojo, si mi abuelita tuviera capa,
10: la superabuela.
9: Como dijo el Piojo,
10: la superabuela.
7: ¿A poco sí tenía ruedas tu abuela, no?
10: No, ¿eh?
6: No. Digamos que te agarra mi abuela, te hubiera agarrado mi abuela en su mejor momento, te pone una.
10: Me pone una chinga, de verdad.
7: Bueno, vamos a hacer una pausa, pero mientras tanto.
6: Hubiera competido muy bien en la UFC.
7: Ah, sí, era buena para los chingazos.
10: Oye, nos está escuchando entonces el señor Memo Schut, le mandamos un abrazo.
7: No, yo no creo, pero bueno.
6: Sí, nos está escuchando.
10: Está tirado.
6: El señor Alan manda ayer una fotografía de Memo acostado en la sala.
10: Dormido, roncando.
7: Y siempre agarra un cojín.
6: ¿Te parece algo raro?
9: Pero esta vez con los ojos cerrados.
10: Pero aparte, el pinche Memo se lo acabaron. ¿Viste cómo votó ayer? ¿Cómo lo miró?
7: A este le doy porque le va a la América. ¿Eso qué?
6: No lo escuché. Lo mejor que dijo fue eso.
7: No lo vi, no, pero en un clip de Instagram me salió el Borrego Nava diciendo que no tiene estrategia, que está desperdiciando una gran oportunidad.
10: El Borrego estaba pedo.
7: ¿Sí?
6: ¿Quién es el Borrego?
7: El Borrego Nava, el cómico y productor, ¿no?
10: Del Borreguito. Pero sí dijo la tontería.
9: No, es que votó en orden al Borrego.
10: Es que te voy a explicar lo que hizo Memo. En la primera nominación dijo, señores, por convivencia voy a votar de A más del abecedario. A los que están con A, B, C, los apellidos, ¿no? Y ahora hizo al revés, de atrás para adelante, votó por Jimena Herrera, que es una gran actriz, y luego se fue por Yaret Álvarez. Y luego el tercero dijo, y vete porque le va a la América. Ese votó de atrás para atrás del...
6: Bueno, está bien, a mí me parece una ocurrencia, claro. Entiendo que es un periodista...
10: Pero el Borrego la regó diciendo eso.
6: Aprovechando, diciendo...
10: ¿El Borrego la regó?
6: Sí,
10: la
6: dio. No,
10: yo pregunto. Eso, no te estoy contestando, no, tienes razón.
6: Carlos, pero a ver, se supone que en un evento como este, que es un reality show, donde se busca que afloren las personalidades de cada uno de los...
10: Claro, que choquen.
7: Ahí necesitan escándalos.
6: Está bien que Memo tenga su propia personalidad, que además nosotros conocemos muy bien a Memo, es un tipo que tiene una gran plática, gran cultura... Es simpático, buena persona.
10: No se mete en broncas.
6: Sí, es medio... Pero lo demás está bien.
10: Pero es la

0: Viendo. Sí,
1: y Yair está de la mano, de Memo,
2: que por cierto, Ernesto, Cintia, Yair y Memo no tienen equipo, andan como que solos. De hecho, hoy lo
3: platicaban, pues no tienen como que un bando.
2: Hay que votar para que lo salven a
0: Memo. Sí,
3: hay que
0: votar. Yo sé con quién está el burro, ¿eh? Yo sé que el burro quiere ir.
2: No, con Memo.
0: No.
2: ¿Quieres con Memo?
0: ¿Tú tienes tu favorita?
3: No, yo creo que tu favorito es Aldo.
2: Yo sé. ¿Quieres?
3: No,
2: por la...
1: Karina.
3: ¿Cuál?
1: ¿Karina o Aldo?
2: Karina o Aldo, burro.
3: No. Yo eso no le entro, no. ¿Qué pasó?
1: No. Bueno, atención.
3: Tú no le entras, pero él sí, ¿eh?
1: Pero yo diría que el burrito sabe manejar estándar.
2: No, abierto. Tú quedas expuesto. No.
3: Míralo.
2: Estás metiendo al callejón de los madrazos. No, te aviso eso.
3: Bueno, atención. 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Del otro lado, el equipo californiano llega con la oportunidad de medir fuerzas ante un atractivo entre experiencia, pasión y ambición, con América obligado a marcar diferencias desde inicio. 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Pausa y volvemos aquí en MBS Deportes.
4: 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Regresamos después del corte.
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15: Digo, y trajo a Córdoba, que sí, realmente es un futbolista que ha aportado muy poco.
16: Que con Tigres, con América bueno, rindió más, sí, pero con Tigres jugó muy poco,
15: sí, muy poco. Yo creo que la apuesta de Pumas...
16: Y luego fue Toluca.
15: La apuesta de Pumas...
16: Y también nos rindió mucho.
15: Más allá de romper esa sequía de campeonatos que tiene, que ya va para más de 15 años, pues consolar y es producir jugadores. Tratar de revitalizar sus fuerzas básicas, poner a esos jugadores que tiene ahí en el campo de juego para tratar de que prosperen, porque va a ser muy complicado. Yo hoy no veo con este equipo a Pumas, digo, lo mismo dije el torneo anterior, y me equivoqué, pero yo no veo a este equipo de Pumas al nivel de Toluca, de Cruz Azul, del América, de Rayados.
16: Hay coincidencias en algunos momentos, Alan y Burro, porque entra Carrasquilla, se recupera y parece que el equipo retoma otra posición. Pero jugando el siguiente partido Carrasquilla se vieron terribles.
17: Muy mal.
16: Muy mal.
17: Y ahorita que estabas hablando de lo de Efraín Juárez, perdió hoy.
15: ¿Cuánto perdió?
17: 1-0 con el Riga, Fútbol Club.
15: Con el Riga, sí.
17: 1-0.
15: ¿En dónde jugaron? En
17: ahí. Riga, no sé de dónde es Riga, perdón mi ignorancia.
15: El Riga es un equipo, si no me equivoco, esloveno. ¿Austriaco? No. Riga Fútbol Club es eslovaco, ¿no?
17: ¿Eslovaco?
15: No, Latvia, de Latvia.
17: De Latvia. Bueno, sí, perdieron 1-0.
15: Perdieron 1-0. La vuelta se va a jugar en territorio húngaro. Yo creo que Efraín y el equipo le pueden dar la vuelta. 1-0, está alcanzable, más, claro. y podría entonces clasificarse, que finalmente fue su tirada llegar a ese equipo húngaro, porque
18: he hecho
15: él midió
18: goles,
15: competencia él
18: UEFA.
15: Midió la condición de jugar en UEFA, que es su es donde él puede mostrarse ante Europa, pero la liga húngara no se va a mostrar, tampoco se va a mostrar en Pumas, pero jugando pero Conference League
17: con
15: pues
17: eso
15: te enseñas,
17: te da una
15: ¿no?
17: ventana.
18: Y además te rozas con la Fiorentina, a veces con la Roma, claro. O sea, equipos de ese calibre, con el Celta de Vigo. Y
15: oye, por cierto, llegó la Fiorentina, hablando de Fiorentina, llegó hoy Mastantuono, ¿no? Prestado,
16: Franco, que,
15: Mastantuono,
16: prestado por el Real Madrid.
18: Sí, sí, y que por cierto, hablando del Madrid, hoy hizo la compra más cara de toda la historia con Diomandé,
16: ¿no?
18: De 19 años. Jan Diomandé, 140 millones de euros, superando la de Hazard, Bellingham, por ahí
15: Pero es un niño. Andaba.
18: Es un chavito.
15: Y Mora no sale.
18: Y Mora no sale.
16: Bueno, y no sale Eric Lira, no sale nadie.
15: Bueno, pero Mora es una joyita, jovencita para... ahora, también renovaron el contrato de Vinicius, ¿no,
18: Ana? De Vini hasta el 2030.
15: 32.
18: Fueron 6 años por Vinicius después de la gran
15: tira. Bueno, porque el Arsenal había metido las manos y los equipos ingleses también habían levantado la mano.
18: Y Vini aprovechó el gran cartel que tiene y dejemos del fútbol. La imagen
16: con
18: que
16: un pésimo mundial.
18: ¿Qué va a pasar con Mbappé?
16: Con un pésimo mundial.
15: Igual que Brasil.
18: Mbappé tiene contrato, Mbappé está bien. Lo que dicen de Mbappé, dicen que es tóxico para el vestidor. Y esto te lo dicen tanto en la selección francesa como en el Real Madrid, pero se le respeta que es el gran emblema hoy del Madrid.
16: Oigan, vamos a escuchar al Tano Solari. Que empezamos hablando de Pumas y aquí estamos hablando.
15: Nos fuimos al fútbol europeo.
16: No, para escucharlo, aprovechemos.
17: Al México Real.
19: Estamos en una fase de crecimiento. Seguramente venir a competir internacionalmente es para nosotros una experiencia también que nos deja muchísima información. Tenemos que competir mucho mejor de lo que lo hicimos el partido anterior. Estos días lo que pudimos hacer, obviamente, es una autocrítica de las cosas que no nos salieron como pensábamos. Entender también rápidamente que nos enfrentamos a rivales que de local se hacen muy fuertes, con un fútbol muy, muy dinámico, muy de transiciones, muy físico. Y también entender que este tipo de partidos requieren minimizar los errores y sobre todo, bueno, mucha comunicación, porque ya como no hay tiempo para trabajar, mucha comunicación, mucho trabajo, digamos, de plan de partido, de tratar de ajustar cierto tipo de funcionamientos para justamente que el equipo se pueda ver de mejor manera y tratar de hacer un gran partido mañana ante un rival que obviamente que es bueno, que tiene un funcionamiento claro, que juega de local, pero nosotros, como dije anteriormente, tenemos que acostumbrarnos a jugar este tipo de partidos porque creo que es la manera de seguir creciendo. Nosotros trabajamos siempre con la misma intención, con la misma idea en la cabeza. La presión es la que nos ponemos todos los días de dar el máximo, de ser un equipo profesional que tiene una idea clara de juego. La idea no cambia. Creo que un resultado, 2, 3, 4, no cambian. Al fin y al cabo, lo que tenemos que mirar siempre nosotros, los entrenadores, y tratar de mostrarle a los jugadores son las formas. No creo que el partido contra Charlotte no hayamos generado cierto funcionamiento de juego que obviamente nos haya llegado a, digamos, ofensivamente tuvimos algunas ocasiones de gol, por momentos tuvimos bien la pelota. Creo que defensivamente cometimos errores, como dije, y tenemos que minimizar esos errores que están dentro del proceso, ¿no?, de crecimiento. Obviamente que también al mismo tiempo hay que competir y ganar, ¿no?, porque ya sabemos que el fútbol va de ganar. Sin embargo, nuestro análisis va siempre a través de las formas. Y eso es lo que vamos a tratar de ajustar. Obviamente, lo que pasa acá es que hay poco tiempo de trabajo. Tenemos, desde que nos fuimos hace una semana para jugar en Juárez, y todavía no volvimos a casa, no tuvimos tiempo de hacer un entrenamiento propiamente, digamos, de preparación. Y bueno, y ahora vamos a enfrentar otro partido con el desafío de hacerlo de mejor manera que el anterior, de seguir creciendo y tratar de ajustar los errores para minimizarlos y que el equipo se vea de mejor manera este partido.
16: De vuelta en MBS Deportes, ahí está el Tano Solari. Dejamos justamente el tema de los Pumas de la Universidad. David, tocas un tema que para mí sí es sensible. Es decir, si no ha salido Gilberto Mora, si Eric Lira no tiene ofertas, ¿qué pasa con estas posibilidades? Digo, a lo mejor el colchón que tiene Gil Mora, que entrando el año cumple ya la mayoría de edad, entonces, ¿cuál sería el camino?
15: Pero a lo mejor, digo, yo entiendo que va a cumplir la mayoría de edad ahora en septiembre, pero lo pueden firmar ya un club. Si un club está interesado, yo siempre he dicho, cuando un club europeo grande dice voy, y no me detiene nada, ni un millón, ni otro millón de dólares.
17: Y más
15: ni,
17: que no va a ser un jugador de
16: más
17: claro,
16: equipos grandes.
18: Entonces, y lo han hecho con todos, con Neymar, sí, más claro. Tanto no más recientemente, que por el tema de edad esperaron, pero ya estaban firmados, ¿no?
15: O sea, eso sí. Sí, a mí se está atrasando mucho eso. Lo de Lira también yo lo veo complicado.
17: Ya lo veo complicado, ¿eh?
15: Porque además el problema Lira. Lira no puede... así como Mora pensamos que puede un equipo de clase A, yo no veo a Lira en este momento en el Bayern Múnich o en el Manchester United. No, lo veo yendo a una liga para poder desde ahí empezar a mostrar Portugal, sus condiciones. Portugal, Bélgica, Holanda. Países Bajos. Pero al contrario de exportar, seguimos...
16: encontrando el mercado interno.
15: Interno, claro. Y además... expatriando, es decir,
16: sí, regresando
15: jugadores. Hemos traído ahora de regreso
16: a Jorge Sánchez
15: y a Orbelín Pineda.
17: Y a ver qué pasa con Santi Jiménez, por ejemplo.
15: Santi también.
16: No, lo acaban de mandar, si no me equivoco, está a punto de mandarlo al Porto, ¿no?
18: Es uno de los pretendientes, parece, de Santi.
15: Ajá, sí, o en la misma liga italiana. Bajar de nivel terriblemente.
18: En el caso de Santi me parece que tiene otro tipo de mercado, porque parece que sí se fijan en la sangre argentina que tiene. O sea, de que Santi sí pueda permanecer más tiempo en Europa, aunque sea no en una liga.
15: ¿Cuál sangre argentina que tiene? Sí, dio un mundial terrible. Hasta se le ha pasado lesionado, no ha hecho nada con el Milan.
18: David, pero se lo ha mantenido también en Europa.
15: No, la verdad es que ha sido, desde su salida del Feyenoord, ha sido realmente una depresión. Sí, bueno, pero ¿en qué nivel?
17: Por el cielo,
15: en Cruz Azul y en el Feyenoord haces goles. Oye, pero él estaba llamado para triunfar en el nivel máximo del fútbol.
18: No, y que además con el Feyenoord le mete dos goles, quedan 2-1 con 2 goles de Santi al Bayern München. Estuvieron cerca de eliminarlo. O sea, sí respondió en la Champions. Yo creo que el nivel sí era importante. El Milan fue la mejor oportunidad, pero creo que las lesiones y la falta de oportunidad, y mismo Santi, que está peleado con el gol últimamente, pues sí, claro. No han demostrado otra cosa.
15: Oye, burro, sí, no, ya dile al que se baje del ahora el Bayern München. ¿Cómo ves al alemán ahora?
17: Mateo Salazar.
16: Hasta el burrito le dirigió
17: Ricardo
15: Salazar.
17: Bayern Múnich, ¿no? ¿Cómo le dices tú?
15: Bayern. Al rato lo vas a ver llegar con su...
16: La pronunciación es de donde es origen.
15: El Bayern. El burro, lo único que sabe de Alemania es el Oktoberfest.
16: No, y las salchichas. No. Que le encanta.
17: Pelas. No. Te esperas de una vez. Oye, entonces, ¿qué dice? Bueno,
15: el Bayern Múnich. Cerveza y salchichas, el sueño del burro.
17: ¿Y cómo quedó el Hannover?
15: Espérame,
18: vamos. Ah, no,
16: ¿qué pasó?
18: Vamos con Atlético. Burrito, ayúdame con el balón, ver, para leer eso. No, espérate, burro. Lo vamos a regalar. Vamos a dar una trivia. Y esto, burrito, esto es para el sorteo superior número 2893. Y vamos a poner una fácil, burro. ¿Cuál te gusta? ¿Esta?
15: ¿Es la de los exfutbolistas, Alan? ¿Sí?
20: ¿Qué equipo logró el primer bicampeonato en la historia de los torneos cortos en la Liga MX? A ver.
18: No, no des opciones así, burro. Vámonos ya.
15: Hay 51 millones de pesos.
18: Nada más y nada menos. Hay que ir por el cachito.
16: Vas, hermano. Bueno, vamos, volvemos.
15: Aquí te esperamos. El burro quiere la serie completa.
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22: David Faitelson, Memo Schultz, Carlos Aguilar y Jorge "El Burro" Van Rankin están de regreso en MBS Deportes.
23: ¡La tropa de la perra Schultz!
24: Queremos que Memo se quede en la casa de los famosos porque creemos que su juego es muy estratégico en el aspecto de que analiza todo. Es muy analítico, tiene muchos valores, tiene congruencia y siento que es un gran ejemplo para todo México que él esté en la casa de los famosos, porque podemos ver lo que realmente es un hombre con sus valores, con su experiencia, que es muy culto, y pues queremos que se quede mucho tiempo para que sigamos disfrutando de todo lo que Memo nos da en las mañanas y en las tardes y en las noches y todo el contenido que él da.
0: Venga, Memo, te apoyamos. ¡Woo!
1: Bueno, quiero que Memo se quede por... Es una persona diferente. Es realmente el primer participante que viene de un mundo fuera de redes sociales, fuera de espectáculos, fuera de la actuación. Es un único en este mundo del entretenimiento y creo que eso hace un gran diferenciador en sus pláticas, en la manera en que se expresa, en lo oculto que es. Muy buena persona, muy buenos valores. Es una persona que merece seguir demostrando y que la gente vea el ser humano que es y se gane todo el cariño y el amor del público que ya tiene y que se gane aún más.
0: ¡Ánimo, Memo! ¡Somos equipo Memo! ¡Memo, Memo, Memo! ¡Ánimo!
23: ¡Y la tropa de la perra! ¡Shuts!
2: Perdóname, mi amor, por ser tan guapo.
20: Bueno, pues ahí está, apoyando a la perra Shuts. David, mándale un mensaje a...
15: Saludos, mi querido Memo Shuts, si nos estás escuchando, que estoy seguro que sí. Te mandamos un abrazo, te estamos extrañando acá afuera.
20: Que ya no se duerma allá afuera.
15: Tu familia está muy bien, tus niños muy bien, extrañándote, tu mujer también. Te mandamos un abrazo, mucha suerte, Memo. Y a ver, la gran expectativa es el siguiente traje de Memo Shuts.
20: ¿De qué va a ser? No ¿va a ser un balón de americano?
15: Yo, si fuese Carlos Aguilar, le prestaba mi traje ese...
20: Rojo.
15: Del grupo, ¿cómo se llama el grupo?
20: Yo encantado, lo pongo a disposición. Mi traje rojito mamalón para que se lo ponga. Sí,
15: güey, claro. ¿De qué grupo es ese traje?
20: ¿De los guaraches?
15: No, no, de los guaraches de la sierra.
20: De los...
15: ¡Epa! ¡Ay, culero!
3: Esa palabra estuvo fuerte.
15: Oye, los guaraches.
20: ¿De qué va a salir vestido con un saco de gol?
3: ¿Sabes qué estaría bueno? Como de algo de pasto, de césped. Todo verde, como tipo familia peluche verde, verde.
20: O una de tenis. ¿Alguien subió?
17: De americano. Dice que va a salir
20: de básquet. Gol, ¿no? Que de americano.
15: Que hoy comienza la pretemporada, ¿no? De NFL. Sí. Y además es un deporte que le gusta mucho a Memo, ¿no?
20: Arizona.
15: Sí.
20: ¿Qué le gusta más, el básquet o el fútbol americano, Memo?
3: Básquet.
20: Yo creo que el básquet. Es su pasión.
15: Los intercambios.
3: Ahí en la casa hay muchos.
20: Para ir a verlos.
3: Hay varios allá dentro.
20: Bueno, pues prácticamente nos vamos a ver.
15: Nos vamos. Habíamos dicho lo de Isaac del Toro.
20: Contratado, ¿no?
15: Contratado hasta 2031, renovado. Me parece que hace bien, por más allá de que mucha gente le dice, no, es que en otro equipo serías el líder, no trabajarías para Pogacar. Tiene la fortuna de trabajar en el mejor equipo del mundo.
20: Todo
15: y tiene
20: es un proceso.
15: Al mejor de la historia, sigue aprendiéndole. Porque vas a terminar tomando su lugar.
3: Sí, va a ser de los número uno. Oye, rápido, no lo hemos comentado, pero David Ospina parece que se cayó ya del Atlante. Lo decía Miguel Herrera.
15: Jiménez, Jiménez está jugando bien. ¿Para qué quitas a Ospina?
20: Por la lesión que
15: ya tuvo. Acuerdo, pero ya cada día están diciendo al Atlante, le duele más.
20: Para
15: porque a los 39 años de edad traes un portero lesionado. Y Óscar Jiménez, la verdad...
20: Pues ha sido bien, ¿eh?
15: Contra Cruz Azul, sí, salvó el día. Y anda muy bien. Y ahora también en la Big Cup contra Vancouver jugó muy bien el otro día por la noche.
20: Sí.
15: No,
20: sí.
15: Aparito, nos vamos. Mejor nos con vamos. Esa lana trae otro jugador que le hace falta al Atlante.
20: El Ray. Hasta dos. ¿Quién viene?
3: El Ray. ¿Tras el Lyson?
20: No.
17: A continuación.
20: Las noticias con mi querida Pamela Cerdeira. Gracias.
3: Gracias. Bueno.

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0: 6 de la tarde con 7 minutos. Ya estaba abierto el micrófono. Ah, bueno. Ay, de repente uno dice cada cosa, señores. Luego los ve. En cuando yo salga de la radio y me vaya del país, voy a escribir un libro. Y los voy a contar cosas que suceden en la radio. Pero tendré que irme del país porque si no voy a ser la mujer más buscada del mundo. Oigan, ¿cómo están? Bienvenidos una vez más a este Tiempo en Cabina. ¿Qué onda con la luna? Bienvenidos a 5 de la tarde con 7. Llegamos al jueves, señores. ¡Qué impresionante es llegar al jueves! Sobre todo que, bueno, no sé, venimos de muchos días de feria, de mucha alegría. Como que todavía... muchos, bueno, quiero decirles que hace poco estaba yo extrañando. ¿Se acuerdan que los miércoles en la mañana empezábamos a pistear porque iba a haber partido? Sí, en el mundial. Algún par de miércoles hubo que yo decía, ay, Dios mío, no me la daño. Está bien, todo sea por la selección. Entonces, como que he extrañado esos miércoles matutinos. Les decía, oye, me da un gusto que me estén acompañando el día de hoy. Temperatura 30 grados centígrados. La sensación térmica es de 36 grados. Pero fíjense, no sé ustedes, pero yo... bueno, es que hoy no salí de mi casa. Solamente fui a hacer unas cosillas, pero luego regresé y he estado... no he tenido calor, pero bueno, 36 grados centígrados. La oportunidad de que llueva el 10%, pero no me haga mucho caso. Porque en los días anteriores que ha habido tormenta eléctrica, era 0% de probabilidades que lloviera y ya vio usted cómo nos fue, ¿no? Entonces, bueno, aquí dice que 10% de probabilidades de que llueva. Vientos 24 kilómetros por hora, la humedad al 90% y la calidad del aire es buena, buenísima. Señores, con ustedes hoy, ya tienes tu música porque luego... y con ustedes, el día de hoy, me acompaña el amo, dueño y señor de todo este negocio. En los controles técnicos, él es Edwin Escobar. Ahí está padrísima esa canción. Solo que soy malísima estar teniendo audífonos y hacer algún ejercicio. Son malísimas. Y es que mucha gente va y se lleva su playlist, ¿no? Y caminan, corren y todo. Y esas son motivadoras, pero no puedo. No sé. No sé. Toda la vida he sentido que me escurre el sudor. No sé, no sé. Soy... oye. Peor, ¿no? Sientes que se mete algo. ¿No? Bueno, no sé, voy a probar. Oiga, mi nombre es Verónica Luna, yo soy la diva de la radio y me quedo con ustedes en este tiempito titulado ¿Qué onda con la luna? De 5 a 7 de la noche. Aprovecho para darle la bienvenida a mis amigos de Facebook. Un saludo muy grande para ustedes aquí a través de Globo 101.3. Ay, qué gustazo que me estén acompañando. De verdad que está increíble. Pero sobre todo las cosas que usted en todo momento esté con nosotros. Eso está, digo, mucho más que increíble. Que de tiempo completo usted esté en sintonía. Le doy la bienvenida a mis amigos de Facebook. ¡Bravo! Gracias, una excelente plataforma para estar en comunicación con todos ustedes. Y bueno, también la bienvenida a los amigos que están en Instagram, en X, los amigos que están en Alexa, los amigos de Apple Music, los amigos de Tuning Radio, los amigos de YouTube, los amigos que están en Instagram, en TikTok. Bueno, la verdad que es un placer estar con ustedes en todo momento y claro, a través de este rollo que es ni más ni menos radio, frecuencia modulada y amplitud modulada. Es un gustoso que me estén acompañando el día de hoy. Qué gusto. 5 de la tarde con 11 minutos, quédate conmigo. Nosotros hemos dado inicio. ¿Qué onda con la luna?
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5 de la tarde con 22 minutos. 5 de la tarde con 22 minutos aquí a través de Globo 101.3. 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He dicho 5 con 22.

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5 de la tarde con 37 minutos aquí a través de Globo. Oigan, si a usted le gustan las películas, por cierto, gracias a todos los que vinieron por los boletos, pero mire, más tardamos en decir, bueno, ¿por qué lo hacemos así? Porque queremos que no se quede. Un tiempo anduvimos regalando boletos y se nos quedaban aquí, oiga. Entonces, ya por órdenes de gerencia, es ahorita mismo, en este instante, rapidín. Y bueno, pues, ni modo, se le gana quien anda a las vivas, quien anda en su auto, quien vive aquí cerca, en fin. Ahorita fueron 3 autos y un taxi. ¡Ah, mira más! Oigan, les cuento rápidamente. ¡Viene la película! Tú no ni planes tenías, mijo. ¿Viste la película de La Momia? Ya grandecillo, ay, mi muchachito. Bueno, pues quiero decirles que la película de La Momia regresa. El elenco de La Momia regresa para la 4ª película y la nueva entrega reuniría nuevamente a los actores que convirtieron a la saga en un clásico de aventuras. Y bueno, estará ni más ni menos que Brendan Fraser como Ricky O'Connell. Ya no hay cualquier cosa, manito. Está Rachel Weisz como Evelyn. Está Sean Hannan como Jonathan. Están Kevin O'Connor como Benny y Odette Fair como Ardeth. Así que la verdad está bastante padre el asunto. Si usted tiene la oportunidad, bueno, véala. Les digo, hay muchas generaciones que están súper chavititos y nunca supieron cómo estaba la jugada, pero muchos otros sí. Así que bueno, imagínense. 5 de la tarde con 39 minutos aquí a través de Globo. Y bueno, si usted no la vio, véanla. Para mí que fue una película muy, muy chida. Fue una película muy padre. Estuvo increíble. Y la verdad que si tienen la oportunidad de verla, les digo, para las nuevas generaciones probablemente no las vieron. Pero bueno, búsquese por ahí las sagas porque viene la 4ª película de La Momia. 5 de la tarde con 39.

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